0: de abejas. ¿Cómo sabe usted que son las africanizadas o las europeas? No sabe usted, porque todas vuelan de la misma manera. Incluso se ha dicho que cuando las abejas están pasando y usted tira palos o dispara o hace ruido muy fuerte, estas van a bajar y le van a atacar, ¿cierto? Entonces, tener mucho en cuenta en eso. Cuando estén pasando las abejitas, el enjambre de abejas, quédese tranquilo, quede en silencio y ellas pasan tranquilamente. Entonces, mis queridos amigos, la genética europea es más pasiva. Son abejitas que incluso nosotros hemos encontrado en algunas fincas, detectamos inmediatamente que son demasiado tranquilas, solo pican al contacto con su piel, cuando las estruja, los aplasta, ahí sí obviamente le va a picar, pero mientras eso no ocurre, ellas simplemente le hacen ruido, intentan como picarle, pero no. Entonces son como advertencias, como amenazas de las abejitas europeas, diciéndole, esta es nuestra casa, ándate. Entonces esas sí he visto yo que algunos colegas rescatan incluso sin traje, sin humo, porque son muy mansitas estas abejas. Entonces hoy en día incluso saludos cordiales a los amigos ingenieros del MAC de Sucumbíos de Orellana, que ellos tomaron en cuenta esta iniciativa en Sucumbíos de Orellana, y habiendo que hay mucha presencia de estas abejas, son muy agresivas, están registrando personas organizadas o no organizadas que tengan o sepan algo de estas abejas, estén interesados en seguir avanzando en el tema de crianza y cuidado de las abejas, la cosecha de la miel. El MAC está regalando unos kits entre trajes, ahumadores, las cajas mismo, y les está proveyendo de nuevas reinas. Claro, las abejitas reinas. Ustedes saben que la reina es la que pone los huevos y multiplica la colmena. Entonces ellos se han dado cuenta que esta genética, algunas genéticas son muy agresivas. Entonces están trayendo de otros lugares las abejitas, solo la abejita reina, y lo que hacen es lo siguiente. Estas abejas con genética pasiva vienen, la sacan a la reina normal, a la brava que le decimos nosotros, a la agresiva, la sacan y le ponen a una reina europea, que son más tranquilas, más dóciles, más manejables. Una vez que dejamos esta reina acá, las abejitas van a seguir cuidándola, pero a medida que pasan los días, la reina va a poner nuevos huevos con su genética pasiva, y esto va a hacer que las abejas que tienen entre 45 o 30 días de vida enjambren, se vayan a otro lado y dejen a las nuevas crías que la reina puso, que son abejas ya con una genética más tranquila, manejable, que puede convivir normalmente con las personas sin ser demasiado agresivas. Entonces, esa es la idea de lo que se está haciendo acá en la Amazonía, para tratar de que incluso las abejas que migren, no se enseñen la caja tecnificada, se vayan, se vuelen, se vayan del sitio donde usted las puso, vaya llevándose o esparciendo genética pasiva, donde estas abejas vayan a su finca, a cualquier lugar, hagan colmenas, pero no sean tan agresivas como las que hemos hablado, las africanizadas. Entonces eso, mis queridos amigos, nuevamente nos toca cumplir con nuestros anunciantes y luego retornamos para seguir hablando sobre este tema tan importante que queremos que toda la Amazonía, hasta donde llegue a las ondas de la radio, puedan escucharnos. Ya volvemos.
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8: Pase por favor por aquí, en contados segundos estaremos al aire con usted. Ahí está la locutora.
9: Bueno, gracias.
8: ¿Estamos listos?
10: Al aire.
11: Y continuando con la programación, en este momento me encuentro con una persona muy importante. Díganos, ¿qué nos trae para hoy? A ver, pero antes díganos su nombre.
9: Bueno, mi nombre empieza con la C y termina con la O. Si quieres saber qué traigo yo, escucha a continuación.

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2: Mis queridos amigos, hemos vuelto para seguir hablando de este tema que al menos para mí me parece súper interesante compartir con la población amazónica, porque hoy en día nosotros hemos ido a varios lugares de donde se ha detectado la presencia de estas abejas api que pican. Y que por alguna razón agradecemos a las personas que han estado pendientes del programa, nos han podido llamar o escribir a nosotros o a algunos compañeros de la UDAP. Como ustedes entenderán, en la Unión de Afectados por Texaco, por ejemplo, está la familia Fajardo, que ellos les pueden guiar y les pueden decir quiénes son los que estamos en este mundo de los rescates. También está Duval Peña en Xuxufindi, un compañero rescatista también que se la sabe de todo, ¿no? Porque se preparó junto a nosotros. Estoy yo en la parte también de rescates y coordinación. Entonces hay gran cantidad de personas, al menos unas 60 personas que están preparadas para los rescates, tanto en Sucumbíos como en Orellana. Entonces volvemos al tema genético, ¿no? Entonces yo al menos he ido a Loreto, donde un amigo, un gran amigo experto también en abejas, el señor Mauricio Cadena, que tiene un meliponario y apiario en ese sector, donde incluso nos hemos dado cuenta que estas abejitas hemos estado manipulando, curando, porque las abejas se enferman con el varroa, que le dicen, y otro tipo de enfermedades, la polilla, por ejemplo. Entonces, todo esto se manipula, y yo tuve el gusto de haber acompañado al ingeniero en una manipulación, mantenimiento de las abejas, donde yo estaba solamente con el gorrito que tapa el rostro, y el resto no tenía nada. Y las abejas no me picaban. Y muchos se admiraban y decían, bueno, don Celso, ¿qué es que tiene? Está haciendo el reportaje las abejas sin utilizar traje. Es que realmente son genéticas que don Mauricio ya los tiene ahí. Las abejitas se adaptaron muy bien. Saben la presencia de las personas, que no es un peligro, sabiéndolas manipular. Entonces, estas especies ya son pasivas. Y entre todas esas colmenas, en ese tiempo tenía más de 40 colmenas o 40 cajas de abejas, en esas había una africanizada, genética africana, en el cual el dueño, que estaba con todo el traje completo, le picaron, se le metían por... Ellos buscan cavidades, se metían por dentro de del traje, se le metían a la cara... Y le picaban, ¿no? Y eso decía, y eso que él está a diario con las abejas. Entonces yo le decía al ingeniero Mauricio, ¿qué es lo que ocurre si él a diario casi está con las abejas, las manipula y todo, y las abejas siguen agresivas? Ahí nos explicaba, ¿no? Que esta es una genética africanizada, 100% africana, la genética. Y las otras que tenía al lado, pues eran de otra genética europea, que son más tranquilas. Incluso tenemos compañeros que, aunque somos del mismo grupo, no recomendamos a gente que no conoce del tema ir donde las abejas sin traje. Entonces tenemos un compañero que él hace rescate sin traje, porque él ya conoce la genética, las abejas. No utiliza nada de traje, ni mascarilla, nada. Simplemente así como ir a cualquier trabajo. Pero es porque ya se conoce que son genéticas pasivas. No así, nos ha tocado con algunos compañeros, con José Fajardo, con el mismo compañero Duval Peña, con algunos compañeros en el Coca también, que a pesar de estar con el humito, que generamos humo para un poco desorientar a las abejas, hemos estado con el traje total, igual nos han picado. Entonces... Sí, hay genéticas que son agresivas, y nuestra meta es llegar a cambiar la genética de todas las abejas que existen en Sucumbíos y Orellana. Esta es nuestra meta, y también llegar a las personas a la concientización de cuándo tener, o sea, más bien dicho, cuáles son los protocolos que la persona debe utilizar cuando hay presencia de abejas africanizadas, hasta dónde usted puede llegar con su trabajo en el campo, a quiénes recurrir en estos casos, qué hacer, ¿no es cierto? Entonces, todas estas cosas hemos venido transfiriendo o transmitiendo durante estos 4 o 5 años en medios de comunicación radiales, televisivas, redes digitales o sociales, y obviamente también en este programa. También nos están proponiendo que les ayudemos a hacer una especie de spot publicitarios para que las personas que aún no saben, no entienden el mundo de las abejas, puedan guiarse por nuestros consejos que daremos en estos spot publicitarios. ¿Qué son los spot publicitarios? Poner a gente experta que ya lleva tiempo trabajando en esto y hablar de las abejas, para qué sirve, cómo se hace, cómo se alimenta, entre otras cosas. Solo así lograremos conquistar la conciencia de las personas, lograremos conquistar también el comportamiento de las abejas, y podremos en un futuro tener una gran cantidad de producción de plantas, pero aprendiendo a vivir con estas especies. Nada está ajeno del otro. Siempre yo creo, desde mi punto de vista, que todo es adaptable, pero sabiéndolo conocer primeramente. Nada es fácil, va a requerir mucho tiempo, va a ser muy difícil quizás para algunos, para otros no, pero queremos lograr eso, cambiar el comportamiento en abejas y también en nosotros las personas, cambiar el comportamiento. Porque yo, al menos, por ejemplo, yo tengo un vecino, la semana pasada me dijo, vea, yo tengo un ganado ahí, y en una mocora caída están las abejas, le picaron al trabajador, estaba guarañando, pues le picaron, pero bueno, gracias a Dios no le pasa nada, y queremos que usted me lleve esas abejas, por favor, para otro lugar, porque yo las voy a quemar. Entonces nos llamó tanto la atención, digo, pero vecino, ¿por qué va a quemar las abejitas? Y estas son sinónimo de vida, simplemente no las toque y no le va a hacer nada. No, es que dice, es un potrero, yo ahí pongo el ganado a pastar, y el ganado obviamente él no entiende de esto, ¿no? Entonces van por ahí cerca donde está la colmena, y las abejas atacan porque suponen que hay una invasión a su territorio. Otro dato importante también, yo les preguntaba al inicio, cuando yo estaba preparándome, a los ingenieros, a los técnicos, les decía, ingeniero, ¿por qué las abejas son tan agresivas con el ser humano si nosotros no hacemos nada a ellas? Me decía, vea, en el tiempo de cuando recién se salió esta genética de abejas, estas fueron fuertemente atacadas por los osos. Y estos osos de anteojos, que son muy grandes, por cierto, el tamaño de una persona, estos se comen la miel, con todo huevitos, con todo cera, o sea, se comen total, todos los recursos de las abejas. Y entonces, todo el tiempo los osos estaban comiéndose la miel, ¿no? Entonces, las abejas les cogieron como un odio a todo lo que se mueve. Y entonces, si al ser humano nos atacan, mucho más a los perros, a los chanchos, porque estos animales tienen un olor fuerte, y estas asumen que este animalito va a devorar su colmena. Entonces ellas ya instintivamente presumen que hay un peligro, que estos animales se pueden comer sus recursos, sus huevos, sus hijos, todo, ¿no? Entonces, por eso también ellas ya quedaron con esa genética de transmisión entre generación y generación, de que si hay algún animal que llega por ahí, significa el fin de su colmena. Entonces ellas enseguida atacan, y por eso les decíamos al inicio, ¿por qué liberan feromonas? La feromona les alerta de que hay un peligro en su entorno, y así actúan las abejas. Entonces, mis queridos amigos, por eso nosotros también hemos intentado preparar muy bien conocer de las abejas y a usted llevar este mensaje que aún no ha aprendido o no ha conocido por alguna razón este mundo tan hermoso de las abejitas, ¿no? Sea cual sea el tipo de abejas. Entonces, eso en esta parte también de la agresividad, porque lo son, ¿cómo evitar? Simplemente usted tiene una, dos abejas que se le acercan al cuerpo, le picaron, ve, aguántese paradito, no les esté golpeando así, así, ¿no? Le golpeamos contra la piel, porque cuando golpeamos, estas abejas liberan una gran cantidad. Sí se han dado cuenta que bota un olorcito medio, no sé, un olorcito muy único de ellas. Y claro, cuando hay golpes liberan más. Y las abejas dicen, no, están matando a nuestras compañeras y se vienen toditas. Es por esa feromona que liberó la abejita cuando sintió que le estaban eliminando, ¿no? Entonces, a tener mucho en cuenta esto, para que usted cuando le pique una abeja tampoco no golpearlas. Aguántese ahí quietito, esta abeja picará y se irá y hasta ahí llegó. Pero si usted las mata, las aplasta, las atropella, estas van a liberar esta feromona y le van a venir, ojalá, toda la colmena. Miren el secreto que usted no sabía, yo también no lo sabía, yo aprendí estudiando las abejas, ¿sí? Entonces, pilas con eso, mis queridos amigos. Cuando les piquen las abejas, no se desesperen, no manoteen, no las golpeen, para que ustedes tengan una picada dura, sí, pero no mucha, no pasa de unas 3-5 abejitas. Yo me he hecho picar hasta unas 5-10 abejas, que me ha ayudado mucho en la salud también. La pitoxina de las abejas incluso es muy buena tratando los pacientes con cáncer. La apitoxina o el veneno de la abeja es súper, súper bueno para reducir o matar estos patógenos malos del cáncer. Así es que todo manejado técnicamente con diríamos, con límites. Entonces, esto es muy beneficioso en la salud de los seres humanos, ¿sí? Mis queridos amigos, nuevamente nos toca cumplir con nuestros anunciantes y venimos ya para hablar acerca del tema de los recursos, de lo beneficioso que es los recursos que elaboran las abejitas. Ya volvemos.
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1: Mis queridos amigos, estamos para seguir conversando sobre este tema de las abejas, ¿no? Ya hemos hablado los peligros, cómo poder evitar. Miren, simplemente cuando usted tenga la presencia de las abejas, no se acerque, no intente golpearlas. Si es que está con equipos de esmalezadores mecanizados, no se acerque mucho. Máximo lo que usted puede acercarse es a 10, 15 metros, no más. Y ese pedacito déjelo ahí y luego nos escribe, pues no, nos llama. Nuevamente vamos a repetir el contacto en segundos. Vamos ya mismo en minutos a nuevamente a repetir el contacto, para que usted nos pueda llamar y no se acerque, porque esto, esas maquinarias que suenan mucho, motosierra, guadaña, pues esto también disturbia o distorsiona la vida normal de ellas, pues se van a descontrolar, ¿no? Bien, mis queridos amigos, ahora sí, continuamos hablando del tema. Ahora, ya hemos dicho que las abejas polinizan todas las plantas. Usted tiene naranjas, limas, mandarinas, limones, pomarrosas, uvas, aguacates. Bueno, nosotros ya en el campo sabemos qué nomás, incluso la madera, qué nomás tenemos en la finca. ¿Quiénes creen que son responsables? ¿Ustedes creen? Sí, estamos 100% seguros que también es la obra y bendición de Dios el responsable de la producción de todo lo que tenemos para llevar a nuestra mesa, incluso vender el café, por ejemplo. El café es una de las flores muy aromáticas, muy apetecidas por las abejas que pican. Entonces, mis estimados amigos, ¿cuál es el dato? Si usted ve su entorno, toda su plantación bien cargadita, muy, muy gruesa la fruta, muy deliciosa la fruta, aparte de Diosito, que es el que hace su voluntad, que su terreno, su plantación produzca, pero Dios no lo hizo solo. Dios lo hizo con la ayuda de las abejas. ¿Usted cree que Dios inventó las abejas de por gusto? No, ¿no es cierto? Dios puso a las abejas, a las moscas, a los insectos, siempre con un propósito. Nada, creo yo, desde mi punto de vista, soy creyente de Dios, perdonarán, católico, creo yo desde mi punto de vista que Dios jamás se habría equivocado en crear una especie, o sea, crear por ejemplo las abejas por equivocación. Jamás. Todo lo que nos rodea, hasta lo mínimo invisible, es creado perfectamente por el Creador. Pero vamos al tema. Si Dios puso las abejas es porque Él sabía que las abejas, todo tipo de abejas, insectos, mariposas, colibríes, entre otros, serían los responsables de mantener a todas nuestras plantas produciendo lo que nosotros necesitamos para la subsistencia. Entonces, mis queridos amigos, aparte de toda la producción que tenemos en la finca, las abejas elaboran miel de abeja. ¿De qué sale la miel de abeja? Miren cómo es, va conectado una cosa con el otro. Las abejas van a las flores en su etapa cuando recién la flor se abre y emite olores, polen. Son atraídas por el olor de las flores y ellas se traen a su casita, a su colmena, sea artificial o natural, se traen a su casita polen, una especie de miel que tiene la flor, un dulce que tiene la miel. Ellas traen eso, el néctar, y durante un proceso de cambio de pico con pico entre ellas, van convirtiendo en miel. No es que lo que trae de la flor a la colmena ya es miel, no, ellas procesan. Lo mismo el polen, no es como viene de la flor, ellas dan un proceso de fermentado, endulzado y acidez. Es un proceso que dan las abejas a todos estos recursos. La cera, mis queridos amigos, ¿quién de ustedes quizás sabía o no lo sabía? Pero hoy se lo contamos. Los que saben, felicitaciones, y los que no, pues aprendamos juntos ¿Quién no sabía que la cera de abejas sirve para las fracturas de huesos, sirve para eliminar los resfríos o reumatismo a los huesos? ¿Quién no sabía que la cera de abeja es un excelente cicatrizador cuando nosotros nos accidentamos, nos caemos, por cualquier situación nos quebramos los huesitos de los pies, de las canillas, de las manos? Estos recursos son los responsables de que nos curemos. Y usted dirá, bueno, yo tengo una hija, un hijo, yo me caí, me cicatricé con la cera de abeja. O tenía una fuerte gripe, tos crónica, asma, pero me curé con la miel de abeja. O también dirá usted, yo tenía una persona que era muy mala memoria, o tenía problemas de epilepsia, o tenía problemas de deficiencia en el cerebro por vitaminas, y yo consumí el polen y eso me ayudó, ¿no es cierto? Entonces, si esto es así, si usted conoce esto, y para los que no conocen, se lo decimos, sabiendo esto, ¿por qué eliminamos las abejas? ¿Por qué las quemamos? Sí, está bien, hasta a mí me han picado y yo he tenido un coraje cuando me han picado, pero no actuemos, mis queridos amigos, con el cerebro caliente. Actuemos con la mente fría y reaccionemos, pensemos, analicemos, reflexionemos. Si Dios puso a las abejas en el planeta, no es para que haga daño al ser humano, sino más bien para que nos ayude a proveer de alimentos. Dejemos que pase el coraje y analicemos, meditemos, dejemos ese espacio ahí y llamemos a los números que siempre le hemos estado dando. 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Pero si usted también es de las personas que algo entiende de abejas y simplemente usted no las puede manipular, no conoce su modo de manejo y conservación, y dice, bueno, yo quiero que me la saquen de ahí porque tengo ganado, pues bueno, en fin, muchas cosas, muchos cultivos. Diga, yo quiero que me la saque de ahí, pero déjeme la colmena a mí, yo las cuido, yo me consigo el traje, yo consigo el ahumador y las voy a cuidar porque sé que las abejas en una sola colmena bien cuidada me puede dar hasta 20, 15 litros de miel. Entonces es aceptable también, siempre y cuando sepamos que esa persona sabe manipular o al menos tiene la intención de aprender y conservar las abejitas. Si usted conserva abejas en su finca, simplemente siempre va a haber abundancia de productos. Usted dése cuenta, si usted tiene 2, 3 colmenas en la finca, alguien se la rescata como nosotros la llevamos, luego dése cuenta más tarde si bajó la producción de las plantas, cargaron menos o qué pasó. Pero obviamente que si estas abejas las llevamos, hay otras abejas y mosquitas que van a seguir polinizando su finca, sus flores, ¿sí? Entonces, esto, mis queridos amigos, como un tema adicional, ¿no? Los recursos que pueden dar las abejas. Un litro de este tipo de abejas está entre $25 o $30. Y como les decíamos, bien cuidado, bien tecnificado, digámosle que le dé lo mínimo, 10 litros, a $30 el litro, dése cuenta, son 10 por 3, 30, $300 por cada colmena que usted estaría cosechando en miel. Aparte del polen, que el polen se vende aparte, el polen creo que está el kilo, si no me equivoco, unos $100, $200 el kilo de polen. También usted aprovecha la cera que puede tener para fracturas, pero también con la cera se hace jabones, se hace velas, se hace champú, entre otras cosas muy importantes. Solamente saber aprovechar los recursos. De hecho, la Unión de Afectados por Texaco y este equipo que les habíamos hablado al inicio, nosotros enseñamos a la gente a hacer turrones, enseñamos a hacer jabones, que hoy al menos Duval Peña ya lo les pone en las expoferias, en las fiestas, el jaboncito hecho con cera y miel de abeja. Entonces, esa es la manera de aprovechar, pero siempre hay que conocer. Como les dije, hay una asociación en cada provincia. En Sucumbíos una asociación de apicultores y en Orellana también otra asociación que la creó la Unión de Afectados por Texaco. Y usted puede ser parte de esa asociación, conocer más de las abejas, aprender su manipulación, su aprovechamiento de los recursos, y se vuelve, en vez de enemigo, amigable y convive con las abejas, ¿sí? Entonces, eso, mis queridos amigos, nuevamente repetimos el contacto. 0988-458293, el contacto oficial nuestro para alertas de emergencia con las abejas. Y si usted no logra contactarse con nosotros, llame al cuerpo de bomberos, por ejemplo, Shushufindi. En Shushufindi el cuerpo de bomberos se activa inmediatamente, nos notifica a nosotros y nos vamos juntos al rescate. Estamos trabajando muy cercanamente con el cuerpo de bomberos Shushufindi. O si no, también puede llamar al ECU 911, al 9911, y también nos podría facilitar. Perdón, me equivoqué. 911, no es 9911, solamente el 911 marca, y ellos sabrán, de acuerdo al sector, a quién de nosotros nos notifica para estos rescates. Mis queridos amigos, esperando que este conversatorio, en base a las preocupaciones que ha habido de los agricultores, incluso hay personas adultas mayores que son hipertensos, que tienen alergia a la toxina de la abeja, no los dejen acercar, no traten de ser curiosos, investigar qué es lo que tiene la abejita, qué es que hay ahí, dónde están, no. Si ustedes saben que en su salud tiene reacciones fuertes con el picado de la abeja, es preferible mantenerse al margen y avisarnos a nosotros, para nosotros ir, retirarlas de ahí y evitar quizás posibles resultados no tan agradables para la familia o la comunidad. Incluso se han ido a escuelas, colegios, universidades a hacer casita a las abejas y nos han llamado. Y muchas de las veces nos han llamado otras personas. Hemos llegado cuando ha sido demasiado tarde, cuando a estas ya las quemaron. Y es un cementerio de abejas que a veces encontramos, ¿sí? Avísenos con tiempo, nosotros rescatamos, salvamos abejas, salvamos vidas y salvamos la integridad de toda una población amazónica. De nuestra parte, mis queridos amigos, hemos llegado a la parte final de esta su radio revista campesina Machetes y Garabatos, agradeciendo enormemente su amable sintonía a nuestro compañero José Cañar en José Cañar en la parte de la dirección de programación, a David Cañar en el tema técnico y en la producción y conducción del programa Machetes y Garabatos, quien estuvo con ustedes, Celso Moreta. Les decimos, Dios les pague, Dios nos bendiga a todos y hasta el día de mañana.
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0: El sabio no atesora. 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

Y ya son las 19:51, las 7:51, amigos y amigas oyentes. Buenas noches a todos ustedes, a quienes se integran ya a escuchar la señal de Radio Sucumbíos. La bienvenida cordial a nombre de Katy Pérez, a nombre de José Cañar y Walter Aquiles Verdesoto, les damos la más atenta y cordial bienvenida en esta noche de miércoles, mitad de semana. Alegres, contentos de estar ya compartiendo la programación con todos y cada uno de ustedes. Bienvenidos y bienvenidas.

0: Ya son las 20 horas en todo el territorio nacional, las 8 en punto de la noche. Amigos oyentes, vamos a la pausa y ya regresamos con el programa de Serenata.
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Las 20 horas, 8 minutos, las 8 de la noche con 8 minutos, coincidencia en el tiempo, amigos oyentes. Reiteramos la bienvenida cordial a todos y cada uno de ustedes en esta noche, listos y dispuestos para compartir la programación de Serenata en este miércoles, mitad de semana, 22 de julio. 22 de julio del año 2026. Gracias por acompañarnos. Vamos con el primer saludo a esta hora de la noche, allá en San Pedro de los Cofanes, para la familia Castro. Gracias por ser fieles oyentes de la programación. Nos solicitan un tema de Segundo Rosero. Con mucho gusto, Corazón de Papel.

0: Las 20 horas con 13 minutos, las 8 de la noche con 13 minutos. Amigos oyentes, vamos a la pausa y ya regresamos.
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0: Nos vamos con saludos cordiales cuando son las 20 horas 14 minutos, 8 de la noche 14 minutos. Allá en Estados Unidos de América, para la familia Ordóñez. Gracias a la sintonía de parte de José Ordóñez, desde acá, desde el Lago Agrio, le envía saludos y recuerdos. Y les dice que se encuentren de lo mejor. Muchos saludos y recuerdos a toda la familia allá en Estados Unidos. Y con mucho cariño le invito a escuchar este tema musical.

Seguimos con más de las canciones que les encanta a ustedes, amigos oyentes, en este programa Serenata. Este programa es netamente para ecuatorianos, me dicen por acá, ¿no? Claro que sí, a la gente que le gusta la música ecuatoriana. Aquí estamos para complacerles. Usted solo envíe su mensaje de WhatsApp al 0990-87-5530. Con mucho gusto le estaremos complaciendo. Un saludo cordialísimo para Aníbal Estrada, Amparito Vallejo, Doña Rosa Pinchao, a toda la familia ya. Un saludo cordial para Rommel. ¡Felicidades! A toda esa gente que sintoniza Radio Sucumbíos a esta hora de la noche. Les saludamos muy cordialmente allá en el recinto Luz y Vida. Buenas noches a todos y cada uno de ustedes.

Ya son las 20 horas, 21 minutos, las 8 de la noche con 21 minutos. ¿Qué tal? Buenas noches. En la Barranca Bermeja, saludos cordiales para la familia Kitty O'Males. A toda esa gente maravillosa, allá en Santa Rosa de Sucumbíos. ¿Qué tal? ¿Cómo están, amigos y amigas oyentes? Gracias por esa sintonía que nos dispensan todas las noches. Les agradecemos infinitamente. Claro, y les invitamos a seguir compartiendo con nosotros la buena música ecuatoriana.

Excelente la música ecuatoriana que solicitan nuestros amigos oyentes. Gracias por esas sugerencias musicales. Nos vamos con saludos cordiales a esta hora ya en San Pedro de los Cofanes, a Jorge Barragán y toda su familia. Gracias, gracias por escucharnos. Gracias por estar siempre pendientes a Radio Sucumbíos y el programa de la noche que les encanta a toda mi gente. Gracias por sintonizarnos.

Hermosa música ecuatoriana, gracias por escucharnos a la familia Ortiz a esta hora de la noche. Felicidades, gracias por esas palabras que nos envían a través del mensaje de WhatsApp. Mil gracias, amigos. Siempre nosotros acá tratamos de hacer lo mejor para que usted se sienta bien acompañado. Bien acompañado con Radio Sucumbíos y su programa estelar Serenata. En esta ocasión nos vamos con saludos a Santa Bárbara, allá en Santa Bárbara, en el Carmelo, dice, saludos cordiales en todo el puente que pasamos a Colombia, dice, que es el lindero con Colombia, la familia Pazmiño, full volumen, don Walter, dice, si es tan amable, complázcame con ese tema de JJ, Tronco Seco, con mucho gusto, ahí está.

0: Las 20 horas 32 minutos, las 8 de la noche 32 minutos. Pausa y regresamos.
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0: Nos vamos con saludos a esta hora de la noche hasta la ciudad de Guayaquil para la señorita Marlene Ocampo, de parte de Jorge Andrade desde la ciudad del Coca. Le envía saludos y recuerdos. Un abrazo a la distancia, dice, y por el amor y el cariño que tengo, con mucho amor y mucho cariño, le dedico esta canción. Reina del Guayaquil.

Y ya son las 20 horas 37 minutos, las 8 de la noche con 37 minutos. En el barrio Mario Guerrero, saludos cordiales para la familia Pincaya a esta hora de la noche. Dice, estamos a full volumen, don Walter. Por favor, si es tan amable, nos complace con ese tema, Besos de Amor. Claro que sí, con mucho gusto. Allí en el barrio Mario Guerrero, saluda a toda esa gente que nos sintoniza.

Pasión de la Noche a través de Radio Sucumbíos en los 105.3 y 100.5. A los amigos del transporte que nos llevan sobre ruedas, gracias. Gracias por sintonizar Radio Sucumbíos.

0: Las 20:43, las 8:43. Vamos a la pausa y ya regresamos.
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0: Ya estamos de regreso así de rápido con ustedes, allá en San José de Aguarico. Los saludos cordiales para Martita Vera y toda su familia. Me solicita un temita con las hermanas Mendoza Suasti. Esto dice: Lágrimas y Recuerdos.

8:47, las 8:47, vean nomás cómo avanza el tiempo, amigos oyentes. Y nosotros también seguimos con más y más de nuestra música ecuatoriana. En esta ocasión nos vamos con saludos hasta la ciudad del Coca. Buenas noches para Jaimito. Dice Jaimito Paladines. Jaimito Paladines, de parte de su esposa, desde la ciudad de Guayaquil, le envía saludos y recuerdos y le desea que se encuentre bien. Y con mucho cariño le invita a escuchar este tema musical, Milonguito.

Este es su programa Serenata a través de Radio Sucumbíos en los 105.3 y 100.5. Gracias por continuar en nuestra sintonía.

Continuamos con más de la buena música ecuatoriana en esta noche, saludando a todos y cada uno de ustedes, amigos oyentes, que se mantienen en nuestra sintonía. Mil gracias por acompañarnos. Los fieles oyentes de la programación de Serenata a través de Radio Sucumbíos. Felicidades a todos y cada uno de ustedes que están sintonizando la radio, que están siempre pendientes a escuchar la programación de Serenata. Un saludo cordial allá en Tarapoa para Jaime, Chimbo y toda su familia. Felicidades. En esta noche me solicita este tema musical.

Son las 20 horas con 57 minutos, las 8 de la noche con 57 minutos. Gracias a ustedes, amigos taxistas que nos llevan sobre ruedas, a los amigos de los diferentes transportes interprovinciales. Buenas noches. Gracias por escucharnos.

0: Ya son las 21 horas, un minuto, las 9 de la noche, un minuto. Vamos a la pausa, amigos, y ya regresamos. No se vayan de nuestra sintonía.
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1: Ya son las 21 horas con 17 minutos, las 9 de la noche con 17 minutos. Gracias a usted, amigo oyente, por continuar en nuestra sintonía. Tenemos saludos cordiales, mensajes que nos llegan, dice. Hola, dice desde Xuxupindi, el licenciado Santiago Abril. Les saluda, linda programación o lindo programa, nos dice. Por favor, el pasillo, Angustia de Vivir. Con muchísimo gusto, gracias a nuestro amigo Abril que nos saluda desde Xuxupindi. A toda esa gente allá en Xuxupindi, saludos cordialísimos. Ahí está la canción solicitada.

gracias las sugerencias musicales desde Xuxufindia, nuestro amigo el licenciado Abril. Felicidades a toda su familia, gracias por esas sugerencias que nos hacen de la música ecuatoriana. Nos vamos con otro saludo, gracias a la sintonía allá en el recinto El Corazón. Corazón Orense debe ser, ¿verdad? Saludos cordiales para la familia Ochoa, a la familia Martínez, a la familia Pazmiño, también a la familia Córdoba. En esta noche, full volumen, don Walter dice, por favor complázcame con esa canción de Claudio Vallejo, te estaré esperando, con mucho gusto, ahí está.

Las 21 horas con 24 minutos, las 9 de la noche, 24 minutos. Nos vamos con otro saludo, amigos oyentes. En esta noche, en Pacayaco, los saludos cordiales para la familia Ortiz. Gracias por sintonizarnos. En esta noche nos solicita un tema de Carlota Jaramillo. Pajarillo nos dice, con mucho gusto, le complacemos, ahí está.

Ya son las 21 horas con 37 minutos, las 9 de la noche, 37 minutos. Saludos cordiales allá en San Jacinto del Búa. Buenas noches a la familia Ramírez Paredes. A esta hora de la noche, dice, estamos a full volumen. Por favor, complázcanos con la canción que canta el niño Kevin Pedraza, Por un error te alejas. Ahí está. Que disfruten la música ecuatoriana.

Y es a las 21 horas 43 minutos, las 9 de la noche 43 minutos. Gracias, amigos, por continuar con nosotros en la sintonía total de Radio Sucumbíos y su programa estelar Serenata.

21 horas 46 minutos, las 9 de la noche con 46 minutos. Gracias a la familia Ochoa, mi querido amigo doctor Ochoa, buenas noches. Gracias por escucharnos siempre la programación de Serenata. También a nuestro amigo, a nuestra amiga, la doctora Soraya y toda su familia, la abogada Soraya, gracias por sintonizarnos. A doña Lida Valladolid, buenas noches. Felicidades a todos ustedes. Disfrutando de la programación de Serenata, la música propia, la música ecuatoriana. Seguimos con más canciones, con gusto acompañándoles como todas las noches.

Ya solamente falta 10 minutos para las 10 de la noche, 10 minutos y las 22 horas. Les informa Radio Sucumbíos en los 105.3 y 100.5. Gracias, amigos, por continuar con nosotros. A los amigos taxistas, buenas noches.

Ya solamente falta 2 minutos para las 22 horas, 2 minutos y las 10 de la noche. Desde la ciudad del Chaco me llega un mensaje, dice, por favor, don Walter, dice, ya está por despedirse, ¿no es cierto? Ya se acaba el programa, nos falta la yapa, dice. Complázcame con la canción Padre Querido para saludar a mi padre acá en la ciudad del Chaco, don Rogelio Sánchez. Ahí está, para usted, de parte de su hija, la canción Padre Querido. Aquí está.

Y ya son las 22 horas con 2 minutos, las 10 de la noche con 2 minutos. Amigos y amigas oyentes, llegó la hora de despedirnos.

0: quiero agradecerles a todos ustedes por esa amable compañía y extenderles la cordial invitación a los que están trabajando que sigan en sintonía de Radio Sucumbíos. Les dejo con buena música romántica en el programa de Sentimientos hasta las 12 de la noche. Felicidades con Katy Pérez en la dirección general, con José Cañar en la dirección de programación y con Walter Aquiles Verde Soto en la conducción del programa. Les decimos que tengan una excelente noche todos y cada uno de ustedes. Si Dios y la Virgen Santísima lo permite, mañana nuevamente estaré junto a ustedes a través de los micrófonos de la radio con el programa Serenata a las 20 horas. Y recuerde que también estamos a las 5 en punto de la mañana con el programa Alegre Despertar. Excelente noche para todos. Buenas noches.
1: ¿Aló? ¿Me puede complacer con otra canción?
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3: ¿Sabías que la hormiga nunca tiene sueños porque nunca duermen? La mariposa nunca celebra cumpleaños porque solo viven 47 días. El caracol puede dormir hasta 3 años. Entonces, que Dios nos haya creado como criaturas especiales significa que debemos recordar el significado de la palabra gratitud.

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0: Es la hora 22:34.
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0: Es la hora 22:48 minutos.
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0: Es la hora 23, 28 minutos.
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0: Es la hora 23:43 minutos.
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0: Evangelio según San Juan, capítulo 20, versículos 1 y 2 y del 11 al 18. Ve a decir a mis hermanos: subo a mi Padre y su Padre, a mi Dios y su Dios.
1: El primer día después del sábado, estando todavía oscuro, fue María Magdalena al sepulcro y vio removida la piedra que lo cerraba. Echó a correr, llegó a la casa donde estaban Simón Pedro y el otro discípulo, a quien Jesús amaba, y les dijo: se han llevado del sepulcro al Señor y no sabemos dónde lo habrán puesto. María se había quedado llorando junto al sepulcro de Jesús. Sin dejar de llorar, se asomó al sepulcro y vio dos ángeles vestidos de blanco, sentados en el lugar donde había estado el cuerpo de Jesús, uno en la cabecera y el otro junto a los pies. Los ángeles le preguntaron: ¿por qué estás llorando, mujer? Ella les contestó: porque se han llevado a mi Señor y no sé dónde lo habrán puesto. Dicho esto, miró hacia atrás y vio a Jesús de pie, pero no sabía que era Jesús. Entonces él le dijo: mujer, ¿por qué estás llorando? ¿A quién buscas? Ella, creyendo que era el jardinero, le respondió: Señor, si tú te lo llevaste, dime dónde lo has puesto. Jesús le dijo: María. Ella se volvió y exclamó: Rabuní, que en hebreo significa maestro. Jesús le dijo: déjame ya, porque todavía no he subido al Padre. Ve a decir a mis hermanos: subo a mi Padre y su Padre, a mi Dios y su Dios. María Magdalena se fue a ver a los discípulos para decirles que había visto al Señor y para darles su mensaje. Palabra del Señor.
2: Gloria a ti, Señor Jesús.
0: María Magdalena nos invita a pasar del llanto de la pérdida a la alegría de la presencia permanente del Señor resucitado en nuestra vida. Su anuncio, he visto al Señor, es la base del carisma cristiano, es la base del carisma.

Hasta aquí hemos llegado con la programación correspondiente a este día. Felices sueños. Nos encontramos mañana.

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7: Es la hora 4:46 minutos.
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0: Ya son las 5 de la mañana con 9 minutos, 5 de la mañana, 9 minutos, amigos y amigas oyentes. Tengan ustedes muy buenos días. Qué alegría ya saludarles a través de los micrófonos de Radio Sucumbíos en esta mañana de jueves, antesala del fin de semana. Jueves que ya contamos en el calendario 23 de julio del año 2026. Un abrazo para todos y cada uno de ustedes en el campo y la ciudad, a nombre de Katy Pérez, directora subrogante general de la radio, a nombre de José Cañar, director de programación, y a nombre de Walter Aquiles Verdesoto, conductor de este programa, les damos la más atenta y cordial bienvenida en este día jueves, antesala del fin de semana, aquí iniciando ya las labores de Radio Sucumbíos. A esta hora ya presentándoles el programa de Alegre Despertar. La bienvenida cordial para todos.
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0: Ya son las 5 de la mañana con 15 minutos. 5 de la mañana, 15 minutos. Un abrazo a todos y cada uno de ustedes en el campo y la ciudad, acá en la ciudad, en los diferentes barrios. Les damos la bienvenida a toda esa gente madrugadora que ya se encuentra levantada, ya se encuentra en camino a su lugar de trabajo, a la gente que atiende en el mercado. Buenos días. A levantarse, a ir preparándose ya para salir a atender a sus clientes. Son las 5 de la mañana, 15 minutos, 5:15. Vamos a la publicidad y ya volvemos.
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0: La hora exacta para usted, amigo oyente, son las 5 de la mañana con 17 minutos. 5:17 minutos. Un saludo cordial para una gran amiga, Margarita Manovanda, y toda su familia. Buenos días, gracias por escucharnos. Saludos también allá en Puerto Guarico para la familia Pazmiño. Vean nomás, a esta hora de la mañana dice, ya estamos levantados. No hay forma de quedarse acostado con la música que usted nos pone en las mañanas, don Walter. Felicidades, siga adelante, nos dice. Y me solicita este tema que con mucho gusto le complacemos. Aquí está.

Ya son las 5 de la mañana con 21 minutos, 5 de la mañana, 21 minutos. ¿Qué tal mi gente madrugadora? Buenos días a toda esa gente que ya se levanta escuchando la música de Alegre Despertar a través de Radio Sucumbíos en los 105.3 y 100.5. Nos vamos con saludos hasta la provincia Bolívar. Allá nos escucha la familia Suárez en San Luis de Pambil. Buenos días. Gracias a la sintonía, gracias por escucharnos. Aquí está la canción que me solicita. Dice que ya están levantados haciendo el desayuno y que le pongamos esta cumbia para bailar esta mañana.

Saludos al pollito en esta mañana. Gracias a la sintonía. ¿Para dónde se dirige? ¿Para dónde? En esta mañana con su ranchera a sacar a la gente del campo, ¿verdad? Saludos cordiales para él, para todos los amigos de Transportes Putumayo. Gracias por escucharnos. Seguimos avanzando con más de la buena música en esta mañana, música alegre, por supuesto, para que usted se levante positivamente. Nos vamos con saludos hasta la ciudad del Coca, allá en la Brigada 19, Napo, dice. Saludos cordiales para todos los oficiales que ya están levantados haciendo ejercicio, dice. ¡Felicidades! Gracias por sintonizarnos. Aquí nos piden este tema que le vamos a complacer con mucho gusto. Para todos los jefes, ¿no? Ahí está.

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0: Evangelio según San Mateo, capítulo 13, versículos del 10 al 17. Dichosos ustedes, porque sus ojos ven y sus oídos oyen.
1: En aquel tiempo se acercaron a Jesús sus discípulos y le preguntaron: ¿Por qué les hablas en parábolas? Él les respondió: A ustedes se les ha concedido conocer los misterios del reino de los cielos, pero a ellos no. Al que tiene se le dará más y nadará en la abundancia, pero al que tiene poco, aún eso poco se le quitará. Por eso les hablo en parábolas, porque viendo no ven y oyendo no oyen ni entienden. En ellos se cumple aquella profecía de Isaías que dice: Ustedes oirán una y otra vez y no entenderán. Mirarán y volverán a mirar, pero no verán. Porque este pueblo ha endurecido su corazón, ha cerrado sus ojos y ha tapado sus oídos, con el fin de no ver con los ojos ni oír con los oídos, ni comprender con el corazón, porque no quieren convertirse ni que yo los salve. Pero, dichosos ustedes, porque sus ojos ven y sus oídos oyen. Yo les aseguro que muchos profetas y muchos justos desearon ver lo que ustedes ven y no lo vieron, y oír lo que ustedes oyen y no lo oyeron. Palabra del Señor.
2: Gloria a ti, Señor Jesús.
0: La advertencia de Jesús sigue vigente. No ha pasado de moda. El reino es donado a quien escucha y mira con los ojos de la fe. Estamos invitados a revisar si nuestro corazón está embotado por los cuidados del mundo o la ambición de las riquezas. Solo si nos acercamos a Jesús como discípulos perseverantes, podremos comprender verdaderamente el mensaje del reino. San Mateo nos invita a ser como el escriba que se ha hecho discípulo. Hombres y mujeres capaces de sacar del tesoro de la Escritura lo nuevo y lo antiguo para iluminar nuestra fe. Pidamos la gracia de mantener nuestros ojos y oídos abiertos para que la palabra de Dios no nos sea arrebatada, sino que eche raíces profundas en un corazón noble y generoso, produciendo frutos de justicia y misericordia en nuestra vida cotidiana.

Ya son las 5 de la mañana con 36 minutos, amigos y amigas, continuamos en esta mañana alegre, en esta mañana positiva. Son las 5 con 36 minutos, las 5 con 36. Gracias a la familia Ocampo a esta hora de la noche allá en Santa Bárbara, a esta hora de la mañana ya. Saludos cordiales, dice, escuchamos todos los días este programa, nos encanta. Nosotros madrugamos a hacer el desayuno en el comedor, dice. Somos la familia Ocampo desde Santa Bárbara. Buenos días, gracias a la sintonía. Aquí está la canción solicitada.

0: Las 5 de la mañana con 42 minutos, 5 de la mañana 42 minutos, la hora exacta. Para ustedes que tienen que madrugar, amigos y amigas, hay que llegar puntual a su lugar de trabajo. Recuerde que es mejor llegar 5 minutos antes que 5 minutos después. La puntualidad es importante en nuestra vida, tenemos que ser puntuales para todo, ¿verdad? Así que la persona que no es puntual, pues, es diferente, ¿no? Saludos cordiales a la gente madrugadora a esta hora ya en Malvinas 1. Buenos días, gracias a Vicente Ramírez en la sintonía de Radio Sucumbíos. Vamos a la pausa y ya regresamos.
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5: Pastillas de fe.
6: Para sanar el alma. Para sanar el
4: alma. Cuando tengas en tu día momentos difíciles, siempre recuerda que los diamantes más hermosos se forman bajo presión.
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0: Ya son las 5 de la mañana, 44 minutos, 5:45 de la mañana. Acaba de cambiar nuestro reloj acá en la cabina máster de Radio Sucumbíos. Vamos con un saludo cordial en Puerto del Carmen, Putumayo, en el Batallón de Selva 55. Allá saludos cordiales para los conscritos Manuel Mesías y Rodrigo Alberca. Allá en sintonía de Radio Sucumbíos, por favor, dice, salúdeles con el tema conscrito ecuatoriano de parte de sus papás de acá de Lago Agrio. Les saluda cordialmente. Aquí está la canción solicitada.
7: Batallón, atención, de frente, ¡par!

Las 5 de la mañana, 48 minutos, 12 minutos nos faltan para las 6 de la mañana, 12 y las 6 de la mañana. Recuerde que a las 6 en punto estará nuestros compañeros ya con el noticiero El Comunicador, Viviana Chica y nuestro compañero David Cañar en los controles, ¿verdad? Así que no se pierda que hay importantes informaciones locales, nacionales e internacionales. 6 en punto, El Comunicador. Son las 5 de la mañana, 48 minutos, 5:48. Gracias a la sintonía de Carlos Mendieta, allá en la ciudad de Tarapoa. Buenos días, felicidades.

Ya solamente falta 10 minutos para las 6 de la mañana, 10 minutos y las 6 de la mañana. Amigos oyentes, ha sido un placer inmenso acompañarles en este jueves, iniciando el día jueves, antesala del fin de semana. Si Dios y la Virgen Santísima lo permite, estaré nuevamente con ustedes mañana a las 5 en punto de la mañana. ¡Felicidades! A nombre de Katy Pérez, directora general de la radio, a nombre de José Cañar, director de programación, y quien les habla, su amigo de siempre, Walter Aquiles Bersotto, decimos felicidades, muy buenos días.

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0: para darles a conocer estas noticias en cualquier rinconcito que nos estén escuchando a través de la señal de los 105.3 y por supuesto a quienes ya nos están escuchando y viendo también a través de las redes sociales. Bienvenidos a este espacio de noticias. Seguramente muchas personas están ya algunas levantadas, otras quizás todavía se ven camita, que descansen, pero hay otras que ya también están realizando sus diferentes actividades. Hay personas que también ya se encuentran desayunando. Buen provecho, que lo pasen de lo mejor. Amanecimos con un cálido, un día bastante fresco, con la lluvia presente, así que tomar mucha precaución también a quienes vayan a salir en sus vehículos, en sus motos, llevar quizás un poncho, llevar un paraguas para de esa manera prevenir de pronto caiga más la lluvia y de esa manera nos podamos afectar con el tema de la lluvia. Nosotros con esto iniciamos ya con las noticias.
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0: Y en el cantón Chuchufindi inician los trabajos de renovación y mantenimiento en los parques del cantón. De igual manera avanza la construcción de una extensión del Instituto Marta Bucarán de Rol 2 en el cantón Chuchufindi. Y Ecuador impulsa las exportaciones de 70 pymes lideradas por mujeres hacia el mercado canadiense. Y Ecuador retomará la exportación de arroz hacia Colombia con un primer envío de 30.000 toneladas. Estas y otras noticias estaremos compartiéndole en este espacio de información de noticias en el comunicador. Indicarles también que tendremos acá la presencia de varios representantes de la unidad educativa particular Simón Bolívar, la magíster Cristina Gómez. De igual manera tendremos la presencia de Paul Herrera como psicólogo educativo del Departamento de Consejería Estudiantil. De igual manera tendremos a David Villalta, licenciado asesor pedagógico, para de esa manera conversar sobre el nuevo periodo académico 2026-2027, para de esa manera darles también a conocer cuáles serán las oportunidades estudiantiles dentro de este plantel educativo de acá de la provincia de Sucumbíos. Con eso iniciamos de inmediato ya con las noticias.
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0: De esa manera, pues, abrimos y ampliamos las noticias que hemos preparado el día de hoy para cada uno de ustedes, amigos y amigas, a quienes están pendientes de la señal. En el Cantón Chuchufini avanzan los trabajos para la construcción de una nueva infraestructura destinada al funcionamiento de una extensión del Instituto Superior Tecnológico Marta Bucarán de Roldós, una obra que busca ampliar las oportunidades de acceso a la educación superior para los jóvenes bachilleres de este cantón y de otros sectores de la provincia de Sucumbíos. La iniciativa es impulsada por el Gobierno Autónomo Descentralizado Municipal de Chuchufindi y contempla la importante inversión para la construcción de esos espacios académicos y administrativos que permitan atender a estudiantes que luego de culminar el bachillerato buscan continuar con su formación profesional sin tener que trasladarse a otras provincias. De acuerdo con la información proporcionada durante la inspección de la obra, los trabajos ya se encuentran en ejecución y el plazo establecido para su culminación es de aproximadamente 11 meses. El proyecto comprende varias etapas de construcción y deberá cumplir con las especificaciones técnicas, estructurales y de seguridad establecidas. Para ello, conversamos con el fiscalizador de la obra, quien nos dio información al respecto de poder tener ya esa infraestructura en esta ocasión, en el que se brinde también ese espacio para que la ciudadanía, para que los jóvenes puedan también tener esa oportunidad estudiantil dentro de la provincia de Sucumbíos.
1: La necesidad imperiosa de para nuestros jóvenes, pues para que completen su instrucción con la fase superior, se ha visto la necesidad de implementar el campus para la extensión del Instituto Técnico Superior Marta Bucarán de Roldós, pues en nuestro cantón Chuchufindi. Esta obra pues abarca, se puede decir, ramas tecnológicas para que los bachilleres de nuestro cantón tengan la oportunidad pues de trabajar pues ya con un título de tercer nivel y tengan más oportunidad pues para que su labor se sea compensada, digamos, y los títulos que tengan pues sean mismo su colaboración tenga en el desarrollo de nuestro cantón, ¿no? Bien, el instituto tiene un monto aproximado de $1,250,000, ¿no? El mismo que es financiado por el GAN municipal. Consta de dos bloques, como, bueno, lamentablemente la lluvia no nos permite observar, consta de dos bloques, un bloque de dos plantas con donde funcionará pues la planta administrativa y las aulas, y otro bloque donde se implementarán los laboratorios. Ya entonces estas infraestructuras hasta el momento tienen un desarrollo de un mes de avance planificado más o menos. Se logró, digamos, tener un avance del 10% de la obra, ¿no? Ya en este momento, que vamos aproximadamente mes y medio de construcción.
2: ¿Para cuánto tiempo está destinado la construcción y la entrega ya oficial de esa infraestructura?
1: Ya, el plazo contractual es de 11 meses, 330 días, ¿no? Recién, pues, se inició, pues ya tenemos un buen avance, estamos superando las expectativas, la mano de obra local es local igualmente, pues cumpliendo la ley amazónica, pues en definitiva tenemos, digamos, el desarrollo está en perfectas, digamos, armonía también con el entorno, también sin perjudicar a terceros, etcétera, ¿no?
2: El material que se está utilizando para la construcción de eso también cuenta quizás con las garantías para que de esa manera esa infraestructura quede en óptimas condiciones al momento de la entrega y su funcionamiento.
1: Sí, totalmente, sí. Estamos haciendo cumplir las especificaciones técnicas de materiales, especificaciones técnicas de rubros, que es importantísimo, ¿no? Pues la tecnología pues ahora nos permite hacer pruebas de hormigón, pruebas de rellenos, para que la obra se garantice y tengamos pues una infraestructura que nos dure pues algunos años para en beneficio de la comunidad, ¿no?
2: Acá el cantón Chuchufindi no cuenta con un instituto, o si cuenta quizás con alguna institución de educación superior.
1: No, lamentablemente no, y esa ha sido, digamos, la gestión de nuestra máxima autoridad, pues, para implementar este campus y donde los jóvenes tendrán oportunidad de sacar su título de tercer nivel.
2: ¿Cuánta será la capacidad de esa infraestructura?
1: Bueno, Creo que se podría elaborar en dos jornadas. Yo creo que sí abastaría, creo, unos 500 alumnos, ¿no?
2: ¿Cómo ven la ciudadanía también desde ese punto de vista? Quizás en que tienen esa esperanza, ¿no? De poder tener ahora ya, aunque sea la extensión, para poder tener su educación superior.
1: Yo creo que los padres de familia son los más beneficiados en este sentido, pues, ya que no tendrían que enviar a sus hijos a otras ciudades para obtener un título de tercer nivel. Yo creo que es importantísimo, ¿no?, para el desarrollo local, pues, de que los jóvenes tengan su título en este mismo cantón, ¿no?, en la misma ciudad, pues, para beneficio de sus padres, ¿no?, y para beneficio del desarrollo cantonal también.
2: ¿Se está cumpliendo entonces quizás ya con la obra a tiempo, como debe ser?
1: Sí, perfectamente, sí, a pesar que la inclemencia del tiempo también no nos ha permitido, pero sin embargo estamos trabajando horas extras, etcétera, para cumplir con los cronogramas.
0: El fiscalizador también explicó el porcentaje de avance alcanzado hasta el momento, los trabajos que se ejecutan actualmente y los mecanismos de control que se aplican para la verificación de la calidad de los materiales y el cumplimiento del cronograma establecido. También indicó que la fiscalización realiza un seguimiento permanente al proceso constructivo, con el que el propósito de es garantizar que la edificación sea entregada dentro del tiempo previsto y que reúna las condiciones necesarias para su funcionamiento como centro de educación superior. Por su parte, el contratista responsable de la obra informó que la infraestructura contará con diferentes áreas destinadas a la actividad académica y administrativa. Entre estas se contemplan aulas, oficinas, espacios de atención, baterías sanitarias y otras dependencias necesarias para los estudiantes, docentes y personal administrativo.
3: Estamos construyendo los dos bloques de aula que nos han encomendado. Se están cumpliendo las especificaciones técnicas que involucran el contrato. En la parte del bloque 1 tenemos una infraestructura que es en hormigón armado, la cual se ha cuidado todos los detalles constructivos y técnicos que nos pide la construcción, cumpliendo con las normas de calidad que exige hoy en día la construcción civil.
2: ¿El bloque administrativo qué nomás contará en ese espacio?
3: O sea, en el bloque 1 se encuentra en el primer piso, está todo lo que es la parte administrativa, rectorado, secretaría, hay una biblioteca, hay una sala de reuniones de profesores, una sala de uso múltiple. En el segundo piso está contemplado laboratorios de química, física, biología, un laboratorio de educación inicial, de monitoreo ambiental y de suelos. Eso está contemplado dentro de lo que nosotros tenemos que dejar construyendo para que funcione el bloque número 1, que es de hormigón armado, y el bloque número 2 es laboratorio de alimentos. Ese bloque será constituido en columnas de hormigón y una estructura de acero estructural. Esas son las características de los bloques.
2: ¿Contará con todos los servicios básicos?
3: Sí, además de eso tenemos todas las obras hidrosanitarias, tenemos unas baterías en los dos bloques, tendrá también un sistema contra incendios, cuenta también con climatización, tanto en el bloque 1 como en el bloque 2, sistemas de agua potable, todo lo que involucra la infraestructura, o sea, con todos los servicios básicos para la parte de acá. Adicional de todas las instalaciones eléctricas, contará con dos transformadores, un generador en el caso de que haya deficiencia de energía. Además, el proyecto eléctrico contempla la iluminación de todo el ingreso de la avenida Río Doche. Hoy en día, en la noche, la parte del ingreso es oscuro. Entonces, dentro de este proyecto también está contemplado toda la iluminación de la avenida hasta que conecte con la avenida Río Guarito. Entonces, es un gran beneficio tanto para los alumnos también como para la comunidad.
2: No solamente para los alumnos de la institución educativa superior, sino también para la institución que está acá en conjunto a este espacio.
3: Sí, este contempla, este estudio de eléctrico contempla también mejorar el transformador que tiene la unidad educativa San Francisco, y adicional también se mejora también la vía para que los alumnos de la unidad educativa que estudian en la mañana también sean beneficiados de estos elementos.
0: La construcción de esta extensión educativa representa una alternativa para los bachilleres que deseen acceder a una carrera tecnológica dentro de la provincia. 6:18 a.m, nos vamos con más noticias que hemos preparado para cada uno de ustedes. con el propósito de recuperar los espacios públicos y ofrecer lugares más seguros y modernos para la ciudadanía, se encuentra y se inició la ejecución del proyecto de adecentamiento y renovación de los varios de los parques de la ciudad en el cantón Chuchufindi. La intervención comprende el mejoramiento del Parque Central, Parque de la Familia, Parque Lineal, Parque 9 de Octubre, Parque Los Bosques y el Parque de las Juventudes, espacios que diariamente reciben a decenas de familias, niños, jóvenes y adultos para actividades recreativas, deportivas y de esparcimiento. De acuerdo con la información proporcionada por el municipio, la obra busca fortalecer la imagen urbana del cantón, fomentar un turismo local y contribuir a la reactivación económica de los sectores comerciales ubicados alrededor de estos espacios públicos. Para el adecentamiento del Parque Central se destinó una inversión de aproximadamente $69,000 mientras se trabajan también en demás intervenciones que forman parte del proyecto integral de mejoramiento de parques en otras áreas. Para ello, escuchemos al fiscalizador de esta obra importante.
4: Estamos interviniendo prácticamente en todos los parques del casco urbano de la cabecera cantonal, y en esos parques está el Parque de la Familia, el Parque de los Bosques, el Parque 9 de Octubre, el Parque de la Juventud, el Parque el Lineal y el que estamos ahorita, el Parque Central. Estamos ahorita haciendo lo que corresponde al mantenimiento. Usted sabe bien que siempre se necesita es ponerle pintura. Tenemos ahorita que estamos haciendo algunos mejoramientos, como es aquí en el Parque Central, es el parte de lo que es la caminera del puente, las glorietas. Estamos también aquí, como usted lo ve, estamos haciendo el mantenimiento también del el monumento del colibrí. Y así estamos trabajando para ver si es que de esta manera nosotros mejoramos los espacios que realmente necesita nuestro morador o los ciudadanos del cantón Chuchufindi.
5: ¿Cuánto tiempo se van a demorar realizando el mantenimiento de este parque en el que usted es el fiscalizador de esta área?
4: Me olvidaba, también se va a mejorar lo que es las piletas, porque también tenemos problemas con las piletas y eso. Y claro que toda obra tiene su tiempo. Nosotros alrededor tenemos como 120 días para poder terminar esta obra, pero los demás asentamientos también tienen su tiempo, ¿no? Y claro que con este tiempo que ahorita podamos pintar ahí, y usted sabe bien que estamos en un tiempo lluvioso y por eso posiblemente haya trabajo que se vaya a paralizar, pero se va a continuar con el trabajo. Pero en sí está normalmente ahorita haciéndose los trabajos.
5: ¿En qué, esta actividad en sí, en qué beneficia a la población? Sabemos que acá también durante la hora en la tarde, por ejemplo, es la integración de las familias, de los niños, de los jóvenes, de los adultos, y ellos son los que principalmente se van a beneficiar de esta obra.
4: Sí, realmente es enfocado a ellos, a la familia, para que venga y se recreen. Claro que nosotros tenemos que los espacios tenerlos mantenidos para que de esta manera ellos puedan estar con normalidad y ocuparlos. Generalmente aquí el Parque Central, usted sabe bien que el parque, digamos, el central es el principal, que vienen incluso los turistas. Yo recién nomás usted vio que había unos señores aquí de Quito que vinieron y se estaban tomando fotos.
5: Entonces, ahora, si se mejora el tema turístico, también se genera economía para quienes son emprendedores, para quienes tienen sus negocios también.
4: Sí, claro, eso va de la mano, porque realmente usted sabe bien que el turismo genera ingresos, y como usted dice, los emprendedores, la gente que vende sus productos, ellos son los más beneficiados. Entonces yo creo que en ese sentido se está haciendo el trabajo para beneficiarlos a ellos también.
5: Ahora, quizás estos arreglos puede ser que afecte temporalmente la llegada de la gente, quizás cause molestias también en este lugar. ¿Qué decirles a ellos también?
4: Sí, muy bien su pregunta. Realmente sí, todos los trabajos en sí, los trabajos generan una pequeña molestia, que claro que la ciudadanía también tiene que, ellos también tienen que colaborar para que de esta manera se pueda hacer los trabajos. Usted sabe bien que cuando se interviene una obra, esa área donde se interviene siempre no va a ser fácil para que la gente pueda por ahí circular. Entonces, todo eso ya está previsto para que todo no ni cause un efecto para la ciudadanía y tampoco para la persona o las empresas que están haciendo los trabajos.
5: ¿Este trabajo que vienen realizando es directamente con recursos de la municipalidad?
4: Sí, exactamente. Son recursos que son destinados del PAC del 2025 que se está ejecutando ahora y yo creo que lo estamos haciendo de la mejor manera.
5: ¿Es el grupo de parques, se puede decir, hay una inversión quizás total?
4: Sí, más o menos aproximadamente pasa de los $400,000, es en todos los parques en la ciudad, entonces cada uno, podemos este parque, estamos hablando de $69,000, asimismo los restos de parques tienen sus montos, que aproximadamente son como cerca de $400,000 la inversión que se está haciendo para hacer los mejoramientos.
5: ¿Qué decir aquí al cantón Chuchufindi, a toda su población en sí?
4: Sí, decirles que la Alcaldía Ciudadana está trabajando para todo el cantón y que seamos pacientes y comprensibles, porque realmente también los trabajos que estamos haciendo van a obstaculizar en algún momento su circulación, pero así mismo tenemos nosotros la precaución para que eso no ocurra y que apoyen pues, realmente el trabajo que se está haciendo, porque usted sabe bien que la Alcaldía Ciudadana lo que está ahorita es ejecutando lo que se está proyectado para este año. Y yo creo que lo mejor es el mantenimiento de los parques, que realmente si necesitaban algunos que se intervenga lo más pronto posible.
5: Muchísimas gracias, ingeniero. De esa manera, pues como vemos acá, se están realizando los trabajos tanto en la pileta central, en esta algunas de las actividades que se podían realizar o suelen realizar, pues córtale.
0: Esta información donde las autoridades señalaron que la recuperación de estos parques permitirá brindar espacios más adecuados para la convivencia familiar, el desarrollo de actividades culturales y recreativas, además de mejorar la imagen del cantón para sus habitantes y visitantes. Con esta intervención, el municipio busca fortalecer la infraestructura urbana y ofrecer áreas públicas renovadas que contribuyan al bienestar de la ciudad y el desarrollo del cantón. 6:25 a.m. Nosotros vamos con más noticias que les hemos preparado para todos ustedes en el ámbito nacional. Más noticias en el ámbito nacional que les hemos preparado. Ecuador dio un nuevo paso a fortalecer el comercio internacional con el lanzamiento del proyecto Compete, una iniciativa que busca preparar a 70 pequeñas y medianas empresas ecuatorianas lideradas por mujeres para ingresar y consolidarse en el mercado de Canadá. El programa está impulsado por el Ministerio de Producción, Comercio Exterior e Inversión a través de ProEcuador, en alianza con la organización canadiense que está al mando de este proyecto. La iniciativa forma parte de un proyecto regional que también se desarrolla en Bolivia, Colombia y Perú, beneficiando a un total de 280 empresas de la región andina. En el caso de Ecuador, las empresas seleccionadas recibirán asistencia técnica especializada para fortalecer su capacidad exportadora. El acompañamiento incluirá capacitación para cumplir con los estándares elegidos por el mercado canadiense, el uso de herramientas digitales para internacionalizar sus productos y la incorporación de criterios ambientales, sociales y de gobernanza conocidas como estándares ESG. El proyecto está dirigido principalmente a negocios de sectores agroalimentario, decoración para el hogar, textiles y artesanía, productos que cuenten con un importante potencial de crecimiento en Canadá. Además de alrededor de 30 empresas ecuatorianas participarán en misiones y actividades comerciales para establecer contactos con compradoras internacionales. Esta iniciativa cobra mayor relevancia porque coincide con el proceso de negociación del Tratado de Libre Comercio entre Ecuador y Canadá, un acuerdo que abrirá las puertas a un mercado de cerca de 39 consumidores, generando nuevas oportunidades para los exportadores ecuatorianos. Durante la presentación del proyecto también se firmó un memorando de entendimiento entre las instituciones participantes con el objetivo de fortalecer la cooperación comercial. Las autoridades destacaron que impulsar a las empresas lideradas por mujeres no solo significa aumentar las exportaciones, sino también promover la generación de empleo, el desarrollo económico y una mayor participación femenina en el comercio internacional. Entre esta alianza ya ha dado resultados en años anteriores, beneficiando a 165 pequeñas y medianas empresas ecuatorianas del sector como cacao, frutas tropicales y alimentos procesados, facilitando su acceso a mercados internacionales. Ahora con el proyecto Compete, el objetivo es que más emprendimientos liderados por mujeres den el salto hacia el mercado canadiense y amplíen su presencia en el comercio exterior. Amigos y amigas, con esto nos vamos al espacio publicitario, 6:29 PM. Luego retornamos ya con las entrevistas programadas para el día de hoy.
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0: 6 de la mañana con 33 minutos, amigas y amigos. Estamos de vuelta después de este pequeño espacio publicitario. Con el inicio del nuevo periodo educativo, miles de estudiantes regresan a las aulas con nuevos desafíos, expectativas y metas académicas. Las instituciones educativas también ponen en marcha sus planes de trabajo para fortalecer la calidad de enseñanza, la formación integral de los estudiantes y el vínculo con las familias. En esta oportunidad tenemos acá la presencia de la magíster Judith o Cristina Gómez, como también se la conoce acá en la provincia de Sucumbíos, que queremos dar la bienvenida para conocer un poco más sobre este nuevo periodo educativo y también como representación de la unidad educativa particular Simón Bolívar. Bienvenida, buenos días.
1: Muy buenos días con todos los telescuchas y seguidores de esta prestigiosa radio aquí en nuestra provincia. Es un gusto para nosotros como institución, año tras año, darles la más cordial bienvenida a toda la comunidad educativa de nuestra ciudad, a nuestra institución, una institución con 30 años de vida institucional, con una vasta experiencia desde sus inicios con los socios fundadores como el licenciado Osvaldo Herrera y el licenciado José Gómez, y ahora al frente un grupo de exalumnos de nuestra institución que queremos impulsar una educación de excelencia, de innovación y de tecnología en nuestra provincia. Estamos ya arrancando nuestro periodo de matrículas con muchas expectativas y cambios académicos y tecnológicos.
0: Justamente eso a lo que íbamos a mencionar o preguntar es cómo se prepara ya la institución educativa, la unidad educativa particular Simón Bolívar, para este nuevo periodo académico.
1: Bueno, año tras año nosotros iniciamos desde el mes de junio, cuando vamos culminando, nos vamos proyectando nuestros planes de mejora para siempre retroalimentar cómo culminamos y qué nuevos objetivos nos planteamos para el siguiente ciclo escolar. También realizamos adecuaciones de nuestra infraestructura. Estamos ampliando nuevos espacios y áreas verdes para la distracción de nuestros alumnos, ya que en horas como en recreo o en horas hay veces libres, pues queremos que ellos impulsen muchas actividades como juegos de ajedrez, juegos de mesa, y así tengan espacios en donde distraerse.
0: Ya, muy bien. Actualmente ya me imagino están preparando también ya los estudiantes, algunos quizás ya han venido año tras año, deben tener quizás ya el número de estudiantes que van a ingresar en nuevo periodo educativo, pero quizás también con la espera de que otros estudiantes ingresen también al plantel educativo.
1: Sí, afortunadamente, pues año tras año nuestros padres de familia, gracias a la confianza y al trabajo que uno realiza en la institución, pues siempre vienen con un hijo más adicional. Entonces, hemos visto en esta semana que ha sido el periodo de matrículas de nuestros alumnos, pues ese incremento en las matrículas de parte de nuestros padres de familia, y pues hoy estamos dando apertura a los alumnos nuevos.
0: Ya, ¿cuántos alumnos más o menos ya estarían establecidos para el nuevo periodo académico?
1: Nosotros culminamos el año lectivo anterior con alrededor de 480 alumnos, pues siempre se va buscando un incremento año tras año.
0: ¿Cuál es la expectativa que tiene la institución educativa para este nuevo periodo educativo?
1: Bueno, siempre como expectativas el ofrecer una educación de calidad y sobre todo siempre proyectarnos a que nuestros alumnos vayan preparados para el área universitaria en lo que es el bachillerato en ciencias y para el área universitaria y también para las empresas o los trabajos en lo que es el bachillerato técnico, porque tenemos el bachillerato en diseño gráfico, comercio exterior, contabilidad computarizada y dispositivos y conectividad. Consideramos que cada una de estas especialidades pues tienen mucho potencial dentro de la provincia con el incremento de la tecnología y nuevas herramientas que se requiere tanto en las empresas como en el entorno laboral.
0: Bueno, y sobre todo ahora que hay un nuevo periodo educativo, quizás como decíamos, hay padres de familia que ya vienen año tras año, ¿qué novedades ellos se van a encontrar dentro del plantel?
1: Bueno, siempre buscamos mejorar en tecnología. Nosotros estamos desde el año anterior equipamos un tercer laboratorio con la finalidad de que nuestros chicos puedan pasar la parte teórica a la parte práctica a través del uso de nuestros laboratorios. También implementamos un taller de diseño gráfico completamente equipado para que la carrera de especialidad pues vaya no solamente con la teoría, sino es muy importante que nuestros alumnos puedan diseñar proyectos y a su vez también implementar toda su iniciativa y creatividad en estos talleres, así como en los laboratorios. También contamos con un laboratorio equipado de ciencias naturales con todos los implementos para la manipulación y una mejora en el aprendizaje de nuestros alumnos.
0: Quizás se han proyectado tener nuevas metodologías de enseñanza.
1: Bueno, siempre como institución estamos impulsando las metodologías activas a través del aprendizaje basado en proyectos, a través del Flipped Classroom, que nos permite que el alumno también sea coautor de su proceso de evaluación y aprendizaje, pero sobre todo también estamos impulsando un nuevo sistema de aprendizaje del idioma inglés, que posteriormente pues mi compañero procederá a explicarles, y también dentro de este proceso siempre buscamos salidas pedagógicas o proyectos que les permita aplicar. El año anterior tuvimos una casa abierta de proyectos, uh-huh, en la cual pues nuestros chicos pusieron exponer cada uno de los conocimientos que habían adquirido.
0: Y con, bueno, muchos emprendimientos, mucha creatividad creo que tienen también los chicos, con el apoyo de cada uno de los docentes.
1: Sí, es muy importante pues la guía, ya que el alumno en sí pues se apropia de esos conocimientos, pero en base a su iniciativa y creatividad los puede ir aplicando en cada uno de sus proyectos.
0: Ahora, la innovación de herramientas, lo que usted mencionaba, quizás la implementación en cada una de las aulas, es muy importante para el desarrollo estudiantil, periodos académicos distintos que van ya cada año.
1: Lo importante es un espacio en el que le facilita el proceso de aprendizaje. Nosotros contamos con aulas temáticas equipadas con acceso a internet, aire acondicionado y de igual manera un espacio adaptado a las necesidades de cada asignatura. Y de esa manera pues los profesores también puedan impartir sus clases de manera gamificada a través del uso de herramientas tecnológicas que le permitan que el aprendizaje del alumno no solo sea a través de un papel, un libro o un cuaderno, sino hoy en día, gracias al avance de la tecnología, pues ellos puedan también adquirir el conocimiento a través de estas herramientas.
0: ¿Cómo aplica la institución educativa para la formación quizás integral de los estudiantes en formación también de valores, para de esa manera tengan también desde la familia una integración en sí?
1: Bueno, nosotros dentro de nuestro modelo pedagógico es justamente el enfoque a la educación integral, ya que somos muy enfáticos en eso, de que no solo debemos transmitir conocimiento, sino también valores, que es lo que hoy en día nuestra sociedad requiere mucho, ya que de eso depende mucho el desarrollo de un país. Es muy importante que el alumno sepa que lo primero es ser una persona de provecho para la sociedad, y aparte de tener conocimiento, pues saberlo poner al servicio de su comunidad. Y por eso nuestros docentes, al igual que el nuevo departamento DESE que vamos a implementar a partir de este nuevo año lectivo, buscamos salvaguardar la integridad emocional y a su vez también solventar cualquier dificultad o problema que haya tanto con los padres de familia, así como también los alumnos.
0: ¿Se promueve la participación de los padres de familia con los estudiantes y también en la comunidad educativa en sí como docentes?
1: Bueno, nosotros siempre tenemos algunos eventos que nos permite esa interacción, como es nuestra semana deportiva, nuestros proyectos y muchas veces también lo que es el campeonato interno de padres de familia, que son espacios que nos permite pues esa interacción entre los docentes, los alumnos y las autoridades.
0: Ya. Ahora se aplicarán seguramente algunas estrategias para que de esa manera tengan un mejor rendimiento los estudiantes. ¿Tienen ustedes ya quizás esa planificación para el próximo año?
1: Bueno, desde el año lectivo anterior como institución siempre buscamos, aparte de ser la guía de nuestros alumnos, también potencializar sus habilidades y no solamente restringirnos a una evaluación formal. Ellos tienen espacios como sabatinas o casas abiertas que también les permite adquirir puntuación para mejorar sus promedios. Y también hemos desarrollado un sistema de recuperación de tal manera que los alumnos puedan seguir adquiriendo sus notas, pero lógicamente toda recompensa es a través de un esfuerzo, de una actividad.
0: Ahora, para conocer un poco más, ¿cuál es el servicio que ofrece esta institución educativa acá en la provincia de Sucumbíos?
1: Tenemos alrededor de 30 años de experiencia. En la institución hemos venido desarrollando desde la educación de inicial 1 de 3 años hasta el bachillerato actualmente con 2 especialidades, el bachillerato en ciencias y el bachillerato técnico.
0: Lo hablaba también quizás por el tema acompañamiento social, acompañamiento psicológico también para los estudiantes.
1: Sí, en efecto, pues nosotros como institución hemos estado en constante charlas con nuestros alumnos y siempre hemos buscado la intervención o la mediación cuando hay alguna dificultad, en la cual tienen que intervenir pues padres de familia, alumnos y las autoridades. pero hoy a través del DSE pues tenemos un personal profesional ya directamente en el área, pues que no solamente actuará de manera correctiva, sino también preventiva, mediante charlas o socializaciones con cada uno de los actores de la comunidad, como son los padres, los alumnos y los docentes.
0: ¿Cuáles serían así como que los principales desafíos o retos que tiene la institución educativa, pero también de manera global o general en la provincia de Sucumbíos, el poder estar en este nuevo periodo educativo?
1: Bueno, yo creo que como toda institución, adaptarnos a cada uno de los cambios y necesidades que tiene la sociedad en sí, en esta actualidad, en esta era tecnológica, pues con el uso de herramientas como es la inteligencia artificial, pues estamos implementando dentro de nuestras clases ya el uso a través de nuestros docentes, y no verlo como algo negativo, sino al contrario, como una herramienta que va a optimizar y facilitar el trabajo tanto de los docentes como de los mismos alumnos.
0: Ahora, están ya en periodo de que inscripción, matriculación y todo esto, ¿cómo estará? ¿Hasta qué fechas podrán hacerlo? ¿Cómo podrán también acceder a ese servicio?
1: Bueno, nosotros hemos empezado el periodo de matrículas desde el día lunes 20 uh-huh. hasta este viernes para nuestros padres de familia. Posterior a esta semana, pues empiezan las matrículas para los alumnos nuevos. Dado la demanda, pues siempre buscamos garantizar los cupos para nuestros padres de familia y alumnos antiguos, para posteriormente pues dar apertura a la demás comunidad.
0: Usted mencionaba hace minutos atrás que más o menos se cerraron el periodo educativo con 400 y algo más de estudiantes. ¿Cuánto será el cupo que tienen ahora disponible para este nuevo periodo?
1: Bueno, nuestras instalaciones está con una capacidad de 700 alumnos, uh-huh. ya que contamos con tres pisos y la última área, que es un auditorio que nos ha facilitado mucho en lo que son capacitaciones y charlas, y también para eventos en nuestra institución, como son los grados o incorporaciones.
0: Ya. Ahora, necesitarán seguramente requisitos los estudiantes con los padres de familia para de esa manera poder ser parte de la institución y de este nuevo año lectivo.
1: Sí, los alumnos que son antiguos pues solamente acceden con el pago y se les procesa la matrícula, pero los alumnos nuevos pues tienen que acercarse con la carpeta de la institución de la que provienen y la copia de cédula del alumno como de los padres de familia.
0: ¿Hay un costo?
1: Para lo que es matrícula, sí hay un costo. Lo que es inscripciones, pues no van directo a lo que es matrícula.
0: Ya. Bueno, ¿y qué decirle entonces? Quizás invitar a ser parte de la institución educativa en el que quizás también brinda las garantías necesarias de formación a los estudiantes.
1: Bueno, como siempre, pues darles la más cordial bienvenida a todos los que deseen formar parte de nuestra querida institución. Pues somos comprometidos con la excelencia educativa y sobre todo con el compromiso de formar seres humanos íntegros y, como lo dice nuestro eslogan, pues formando líderes del futuro.
0: ¿Qué distingue a la unidad educativa particular Simón Bolívar de otras instituciones educativas a nivel de toda la provincia?
1: Bueno, creo que lo más importante, el formar con calidad humana. Ya que en general, pues las mayoría de las instituciones nos podemos enfocar solo en lo académico, pero como institución buscamos no solo la formación en conocimientos. Uno de nuestros principios básicos como institución siempre será la formación en valores, pero sobre todo generar alumnos competentes, con buenas habilidades y que no tengan dificultad para el ingreso a universidades o otros trabajos. Ya que tenemos la garantía de que muchos de nuestros estudiantes pues ingresan a prestigiosas universidades de la ciudad de Quito, de Riobamba y algunos inclusive fuera de la ciudad.
0: ¿Qué mensaje darles a los nuevos estudiantes que seguramente vienen con sueños, con metas, con retos que se hayan propuesto para el nuevo periodo académico?
1: Que encontrarán en nuestra institución pues un conjunto de profesionales que los acogerá con todos los conocimientos vastos y que confíen en que en nuestra institución tenemos todo el personal, la infraestructura y la tecnología necesaria para proporcionarles una adecuada educación.
0: Bueno, y invitar a que sean parte de la institución educativa para este nuevo año lectivo que ya se nos aproxima.
1: Correcto. Queremos a toda la comunidad, a toda la ciudadanía y a las familias de nuestra querida ciudad, pues acercarse a nuestro establecimiento, que tenemos un personal listo para proporcionarles la información necesaria. Nos encontramos ubicados en la avenida Monseñor Gonzalo López Marañón, y también estamos atendiendo desde las 7 de la mañana hasta las 4 de la tarde.
0: Muchísimas gracias, Magíster, por brindarnos esta información. Tenemos acá también la presencia del Magíster Paul Herrera como psicólogo. ¿No? ¿Me equivoco el nombre? ¿Sí? ¿Está bien? Muy bien.
2: Asesor, David Villalta.
0: David Villalta, así como habíamos quedado también con otra persona que iba a asistir. Pero bueno, estamos acá con el licenciado David Villalta para que de esa manera también nos dé un poco de información sobre los nuevos métodos también de educación que se va a aplicar para este nuevo periodo educativo en el que pues estará próximo a iniciar en el mes de septiembre aproximadamente. ¿Cómo inicia este nuevo periodo educativo desde el ámbito pedagógico?
2: Bueno, muy buenos días con todos, especialmente quienes nos están escuchando en esta mañana. Bueno, iniciamos este periodo primero reenfocando algunos objetivos, mejorando en la parte de la calidad y también de la exactitud en los temas y en las formas como estamos avanzando a enseñar esto en cada una de las aulas. Todo empieza antes, como acaba de mencionar, y una de las partes importantes que inicia nuestro proceso es la integración de las IA. Esto hace que busquemos la forma de que el docente lo utilice como un asistente personal a la IA, que haga el trabajo duro y que el docente se encargue de pensar en nuevas estrategias, métodos, lo que realmente interesa. Y una de esas es la integración de planificación curricular utilizando IA. Y también la creación de diapositivas utilizando también estas herramientas, así como pruebas estandarizadas.
0: Ya. Ahora, en este nuevo periodo educativo, ¿las principales prioridades académicas y pedagógicas?
2: Bueno, una de ellas es el inglés por niveles. Ya. El inglés por niveles porque hemos detectado que el inglés en muchas de las veces se la utiliza como una asignatura, pero no es una asignatura como tal. El inglés es un idioma, entonces hay que empezar a hablarlo. Así que hemos visto nosotros oportuno crear un proyecto con grandes profesionales que tenemos hoy en nuestra institución preparados para esto, para orientar a los estudiantes a una certificación internacional, a un A1, B1, C1, y hemos empezado ya con unas pruebas de ubicación, en donde los estudiantes ya saben qué nivel de inglés tienen, y el inicio del año lectivo que viene, ellos ya sabrán a dónde tienen que ir, y los docentes les enseñarán en aulas separadas, según niveles, lo que ellos deben saber para poder potenciar sus habilidades, pues en las cuatro habilidades que tiene el inglés.
0: Ya. Ahora, ¿el inglés se aplicaría desde qué año o es periódicamente que poco a poco van avanzando según el año en sí en el que se encuentra el estudiante?
2: Muy bien. Tenemos en todo el proceso educativo inglés desde inicial 1. Sin embargo, esto de los niveles inicia desde séptimo de básica hasta tercero bachillerato.
0: ¿Qué mensaje o qué recomendación dar a los estudiantes, a los padres de familia, que en algunos de los casos pues ellos no tienen conocimiento también del idioma inglés y a veces se mandan o se envían a hacer deberes y todo eso? ¿Qué recomendamos también a ellos para que también puedan ser parte de esto y fortalecer a sus estudiantes o a sus hijos en cada uno de sus hogares?
2: Bueno, que confíen en nosotros, porque precisamente hemos visto eso, ¿no? Que hay estudiantes que están en diferentes niveles, aunque estén en un mismo curso. Por ejemplo, en octavo. Pero hay estudiantes que ya han tenido cursos de inglés, tienen en sus instituciones también, pero en otros casos, alumnos que llegan a formar parte de nuestra institución no han recibido inglés. Entonces la idea es que no le teman al inglés, que el inglés es una asignatura muy agradable, muy bonita, abre puertas como ir a estudiar al extranjero, viajar. Y pues, como le decíamos a los chicos, cuando entiendes una película en inglés, una canción en inglés, te sientes bien, tienes satisfacción. Entonces, nuestra institución está enfocada en el inglés real desde este año lectivo. Y aunque ustedes tal vez no tengan ciertas bases, queridos estudiantes, eso no va a ser un obstáculo, porque van a estar con profesionales que les ayuden desde ese mismo nivel.
0: Ahora, hablábamos hace un momento con la Magíster la implementación de herramientas tecnológicas y ahora usted también me habla de la IA. ¿Cuál es la importancia de poder manejar o incluir también esta oportunidad para que los estudiantes puedan mejorar su aprendizaje?
2: Bueno, acorta muchísimo el tiempo en que uno llega a entender algo, la IA. Uh-huh. Y entre una de esas cosas, hemos notado que los estudiantes pues potencian esa habilidad comunicativa e investigativa cuando utilizan IA. Y pues queremos que los profesores les guíen en ese proceso. No le tenemos miedo a la IA. Creemos que es una herramienta poderosa en manos de docentes como los que tenemos en nuestra institución.
0: ¿Qué mensaje darles a ellos también que quizás a veces mal utilizan la IA y esto también no serviría para el crecimiento educativo?
2: Bueno, creemos firmemente que la herramienta IA es algo que podemos seguir mejorando, pero con una buena orientación.
0: Entonces, desde ahí forma parte también los docentes en sí, para que de esa manera puedan hacer el uso bien de la inteligencia artificial.
2: Exactamente, ese es nuestro propósito. Entonces, que el docente se involucre con estas herramientas para que dé una orientación y guía especializada a los estudiantes.
0: ¿Qué importancia tiene también la evaluación dentro del proceso educativo? Porque me imagino que también van quizás por partes, así como la educación también general que se viene dando en nuestro país. Hay las evaluaciones, también se toma en cuenta quizás el aprendizaje de cada uno de ellos por periodos.
2: Así es. Creemos que la evaluación, aparte de ser continua, tiene que ser bien enfocada, viendo las destrezas que cada uno de nuestros estudiantes va adquiriendo. Y una de esas cosas es que durante las clases los docentes van haciendo refuerzos académicos en base a los resultados de esa evaluación que van haciendo semanalmente. Entonces estos refuerzos académicos logra hacer que cuando llegue una evaluación formativa, que es un taller, una lección, una evaluación escrita, entonces ellos se sientan más preparados.
0: Ya, muy bien. ¿Qué mensaje darle a los estudiantes para de esa manera motivarles para este nuevo periodo académico que se nos viene?
2: Bueno, una de las cosas que pensamos es que mientras uno tenga las ganas, uno tenga el deseo de estudiar, todo es posible. Nada es difícil de aprender. Y cuando estamos en una institución comprometida con docentes, con pedagogía del nuevo milenio y otras metodologías activas, pues van a poder adquirir los conocimientos y las habilidades y la calidez humana que ellos van a necesitar para defenderse.
0: Ya, muy bien. El mensaje también quizás a decirle a los padres de familia que es el acompañamiento importante en cada uno de los procesos educativos, es para de esa manera ellos vayan desarrollando su personalidad, el acompañamiento de ellos es muy importante para cada uno de estas etapas de desarrollo que decíamos.
2: Sí, claro. Hemos notado que estudiantes que antes han tenido ciertos miedos, hoy son unos de nuestros estudiantes que se enfrentan a nuevos resultados y muy buenos. La magíster hablaba sobre los talleres prácticos. Uh-huh. Pues ahí pudimos ver cómo los estudiantes se lucieron. Hablaban en inglés.
0: Sí,
2: estaban
0: y
2: bien.
0: Y me consta porque nosotros fuimos allá, estuvimos ahí también compartiendo un poco con los estudiantes y realmente veíamos esa creatividad, pero no sería posible que quizás con ese camino, esa inducción de los docentes para que de esa manera vayan desarrollando estos proyectos muy bonitos y que pues se pudo mostrar en sí a la población, a la ciudadanía, a los mismos padres de familia, a los otros estudiantes y a otras personas que iban llegando también al lugar.
2: Así es. Fue una de las casas abiertas mejores en muchos años, pues se combinó muchas cosas buenas, como por ejemplo la parte interactiva con pantallas, la parte de exposición mucho mejor preparados y también el material didáctico que usaron.
0: Ya. Bueno, invitar a la ciudadanía nuevamente entonces quizás para este nuevo periodo educativo a que formen parte de la institución educativa que actualmente está abriendo pues también sus puertas en temas de matrículas.
2: Por supuesto, creemos, hay muchas cosas que tenemos como visión filosófica y entre ellas es que no importa los antecedentes de una persona, sus antecedentes socioeconómicos o tal vez raciales o religiosos, no importa. La institución abre sus puertas a cada uno de este tipo de estudiantes. No hay por qué tenerle miedo. Serán bienvenidos en nuestra institución porque queremos no solo que recuerden y comprendan una materia, lo que queremos es que apliquen, sepan capaces de emitir juicios, resumen y crear, para que ellos puedan tener unos resultados extraordinarios. Así sacamos del desconocimiento a muchos de los estudiantes.
0: Okay, gracias por haber asistido a este espacio de entrevistas, magíster, licenciado. Gracias también por darnos esa información que es también importante para que la población conozca y quizás pues de esa manera también ya vayan por y opten por esta opción educativa dentro de la provincia de Sucumbíos. Gracias.
1: A ustedes muchísimas gracias, como siempre cordialmente invitados a cada uno de los eventos que promueve nuestra institución con la finalidad de que la comunidad esté al tanto de la innovación y sobre todo del trabajo que se hace dentro de nuestra institución.
0: Gracias, licenciado, también.
2: Muchas gracias a ustedes también y a la ciudadanía que nos escucha, pues están invitados, esperamos verlo en nuestra institución.
0: 6:58 PM, amigas y amigas, gracias por estar pendientes, a nuestro compañero también David Cañar, acá y quien les habla, Viviana Chica, gustosos de poder compartirles las noticias, nuestro espacio también de entrevistas, novedades que se van generando día a día, y por supuesto nosotros las compartimos a través de nuestra señal 105.3, les esperamos al mediodía también en nuestra segunda emisión del comunicador a través de los 105.3, que tengan un excelente día.

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0: García en la locución. Vamos con los titulares. Comisión Nacional Anticorrupción pide que Roberto Luque rinda versión en el caso Progen. Promotores de la revocatoria preparan una convención contra las políticas del gobierno. Este día en el espacio de entrevistas nos acompañará Michel Levy, coordinador del Centro Andino de Estudios Internacionales. Estos y otros temas en breve.
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0: Comenzamos de inmediato. Hasta la Fiscalía General de la Nación llegaron los integrantes de la Comisión Nacional Anticorrupción para pedir a la entidad que Inés Manzano y Roberto Luque sean procesados dentro del caso Progen. Así lo señaló Germán Rodas, coordinador de esta comisión.
2: Exigimos al fiscal el que se llame con formulación de cargos al exministro de Energía, Roberto Luque, a la exministra Manzano, porque para el país es evidente que ellos tienen información y que actuaron además en lo que ha significado el asalto al país. Han actuado además por omisión, porque no hicieron los controles debidos. Eso es lo que se tiene que investigar.
0: Insistió que Roberto Luque, al ser un funcionario público, tiene la obligación de informar sobre las actuaciones realizadas en el ejercicio de su cargo. Además, sostuvo que el silencio del ministro impediría conocer detalles sobre lo que pasó con Progen.
2: No puede la Fiscalía iniciar este proceso de investigación, por ejemplo, aceptando que el ministro Luque esté sometido al derecho del silencio. Ese derecho del silencio solamente se lo hace en el caso de las personas que ya están involucradas en un delito. De tal manera que es un absurdo, es ilegal, es irregular el que él esté sometido al derecho de silencio.
0: Según la organización, el proceso también debe incluir a las autoridades que estuvieron al frente del sector energético y que pudieron conocer, coordinar o autorizar decisiones vinculadas con los contratos y los pagos.
2: Esos motores no tuvieron garantía de fabricante. Esos motores son una auténtica chatarra. La Comisión Nacional Anticorrupción lo denunció en el año 2024, de tal manera que eso no es nuevo. En el 2025 le insistimos a la ministra Manzana con varias comunicaciones señalándole estas deficiencias y alertándole o pidiéndole que nos informe, pero han guardado silencio, ella guardó silencio absoluto. De tal suerte que el país ha sido perjudicado por Progen. A Progen hay que perseguirla, a Progen hay que demandarle, ellos son los vendedores. Pero la gran pregunta es averiguar quiénes fueron los compradores, en el sentido de quiénes presionaron para que se produjeran informes en beneficio de estos compradores.
0: El proceso penal investiga contratos emergentes suscritos durante la crisis eléctrica de 2024 con Progen Industries. La Fiscalía ya formuló cargos contra 21 personas por presunto peculado. La investigación se centra en contrataciones que involucraron pagos superiores a 100 millones de dólares. Ahora les contamos que el Frente Popular, junto con otras organizaciones sociales y políticas que impulsan la revocatoria de mandato del presidente Daniel Noboa y cuestionan las políticas del gobierno, se reunirán próximamente en una convención nacional para establecer una línea de acción unitaria frente a las distintas crisis que afectan al país. Nicole Mendoza nos amplía los pormenores. Corape informa.
3: Y el país se integra. Organizaciones que promueven el segundo pedido de revocatoria de mandato contra el presidente Daniel Noboa y la vicepresidenta María José Pinto se autoconvocaron en los exteriores del Consejo Nacional Electoral para exigir a través de un plantón la entrega de formularios para avanzar en este proceso. Así lo indicó Nelson Erazo, presidente del Frente Popular.
4: Organizaciones como la Unión Nacional de Educadores, la FENOSIN, la Ecuarunari y otros sectores importantes hemos decidido pedir la revocatoria del mandato del presidente de la República. El Consejo Nacional Electoral tiene hasta el 27 de julio plazo para responder el hecho de que esta revocatoria es efectivamente lo que establece la Constitución y, por lo tanto, el Consejo Nacional Electoral no tiene.

0: tiene por qué ponerlo trabas. Lo que debe es establecer si el plan del gobierno se está ejecutando o no se ha ejecutado.
1: Asimismo, Carlos Castellanos, director provincial de Unidad Popular en Pichincha, afirmó que el CNE debe actuar con imparcialidad en este proceso, luego de que el primer pedido fuera negado.
2: Nosotros consideramos que entregamos todos los argumentos jurídicos y legales para que la revocatoria del mandato se dé. Para nosotros, la documentación ingresada al Consejo Nacional Electoral le faculta al Consejo Nacional la entrega de los formularios. Al no hacerlo, significa que está violentando el derecho constitucional de que los ecuatorianos nos pronunciemos en contra de una autoridad que no cumple con los reglamentos y que no cumple con el pueblo ecuatoriano para resolver sus verdaderos problemas.
1: José Villavicencio, presidente de la Unión General de Trabajadores del Ecuador, UGTE, anunció que en el marco del pedido de revocatoria, unirán fuerzas junto a otras organizaciones a través de una convención nacional.
3: Nos volveremos a juntar igual que hicimos en el 2015, que se denominó las organizaciones de dirección nacional a nivel nacional con una sola plataforma unitaria. Así que estamos trabajando en eso y en los próximos días vamos a anunciar el día y hora para esa acción. Estaría la FENOCIN, estaría la ECUASUNAR y el Frente Unitario, el Frente Popular y todas otras organizaciones como la Federación Médica, los eléctricos. Obviamente que vemos preocupados lo que está pasando en el país y que es el momento para obviamente decirle al gobierno que rectifique o tendrá que irse a su casa.
1: De igual forma, los representantes de estas organizaciones denunciaron que continúan siendo víctimas de actos de persecución e intimidación que, según afirmaron, estarían relacionados con su oposición a las políticas del gobierno y su participación en el proceso de revocatoria de mandato. Reportó Nicole Mendoza, Corape, informa.
4: Y el país se integra. Gracias, Nicole, por el aporte. Para el presidente del Consejo de Participación Ciudadana y Control Social, Andrés Fantoni, el concurso para designar al nuevo fiscal general del Estado podría darse en este mismo año, si no existen más contratiempos. Esto tomando en cuenta que la entidad espera el cronograma con las fechas para lo que será la etapa de impugnaciones ciudadanas a los postulantes.
5: Tenemos que recibir un nuevo cronograma por parte de la Comisión Ciudadana de Selección. Eso está previsto en el reglamento. Aspiro que sea lo más pronto posible. Muchos dicen, pero ¿por qué siempre estás pujando para que sea pronto? Porque así debe de ser. Nosotros somos enemigos de los procesos que han durado 4, 5, 3 años, por eso pusimos en la reglamentación.
4: Sobre los cuestionamientos hechos por la Misión Internacional de Observación al proceso, de que el concurso tenía inconsistencias desde el inicio y que se debería volver a empezar, Fantoni señaló que el proceso cuenta con una veeduría ciudadana propia, que es de quien se acogerían observaciones.
5: Tenemos una veeduría oficial. La misión que usted indica ni siquiera está acreditada en el Ecuador, no ha sido reconocida y parte de ello no tiene alguna representación dentro de la misma. Pero eso no les quita la observancia, que han sacado toda la información que está plasmada.
4: Criterio que lo compartió el consejero David Rosero, que sostuvo que todas las observaciones deben ser recogidas para que se pueda desarrollar la siguiente etapa sin demoras.
6: Para que estas etapas que restan, donde se juega el 50% más de la nota, prueba de oposición, exposición oral, etapa de impugnación, pueda llevarse de la mejor manera. Y en ese sentido, ellos, al ser quienes son los que operativizan el concurso, porque no somos los consejeros los que asignamos una calificación, sino los miembros de la comisión de selección, lo hagan de una forma adecuada.
4: Esto mientras Fantoni también respondió el postulante descalificado por la Comisión Ciudadana de Selección, José de la Gasca, quien sostuvo que las autoridades de participación ciudadana no les conviene que él siga en el proceso.
5: Siempre hay narrativas falsas. Yo recuerdo también que se decía que se iba a elegir al mismo postulante de forma directa cuando renunció la doctora Salazar. En ningún momento nosotros como pleno del CPCCS, como cuerpo colegiado, no estamos en contra de ningún postulante, ni a favor tampoco.
4: De la misma manera, el Pleno del Consejo de Participación conoció la renuncia de Diana Tamaín al Consejo Nacional Electoral. Por unanimidad, la entidad aceptó su decisión. Continuamos. El presidente de la República, Daniel Noboa, recorrió este miércoles 22 de julio dos proyectos viales en la provincia del Oro, que en conjunto representan una inversión de más de 29 millones de dólares y buscan mejorar la movilidad, el comercio y la conexión entre zonas productivas. Escuchemos lo que dijo el primer mandatario, quien estuvo acompañado de Carlos Rivera, gerente general del Banco de Desarrollo del país.
7: Aquí en El Oro ha habido un desarrollo fuerte en los últimos años.
8: La hora, pero vamos avanzando.
7: Bien, es increíble.
9: Los grandes objetivos del programa de gobierno de Daniel Noboa, de reducir los niveles de pobreza, de mejorar los niveles de empleo y de emprender un crecimiento económico vigoroso, requiere una fuerte política de financiamiento público, de esa inversión pública que hacen los gobiernos locales. Y el Banco de Desarrollo es el principal actor en esta materia. Vamos superando los 1.200 millones de dólares en el periodo presidencial, de los cuales aproximadamente un 12% han recaído en la provincia del Oro.
4: Como parte de su agenda, Daniel Noboa también supervisó la ampliación y regeneración de la vía La Primavera en el tramo que conecta Machala con Puerto Bolívar. Gracias por seguir junto a nosotros. Estamos de regreso y a pocos días de la firma del Tratado de Libre Comercio entre Ecuador y Canadá, el debate sobre sus posibles efectos vuelve a tomar fuerza. Para entender qué representan estos acuerdos y cómo podrían incidir en economía nacional, Elba Luzardo conversó con Michel Levy, coordinador del Centro Andino de Estudios Internacionales. Escuchemos.
10: ¿Qué tal, amigos y amigas de los medios comunitarios de Corape? Gracias por unirse a este espacio. Ecuador ha impulsado en los últimos años una política de apertura comercial mediante la negociación de acuerdos con distintos socios internacionales. En este contexto, el anuncio de la firma de un tratado de libre comercio con Canadá abre nuevamente el análisis sobre el alcance de estos acuerdos, sus implicaciones para el comercio exterior, la inversión y los sectores productivos de nuestro país. Para analizar el papel de los acuerdos comerciales de Ecuador, las oportunidades y los desafíos que plantean para el economía nacional, conversaremos con Michel Levy, él es coordinador del Centro Andino de Estudios Internacionales. Así que los saludamos de inmediato. Señor Levy, qué gusto tenerlo en este espacio, bienvenido.
11: Le agradezco mucho, Elba, por su gentil invitación. Estoy siempre muy contento de participar con Corape y sus programas, sus emisiones.
10: Gracias a usted por su tiempo, señor Levy. Para empezar, ¿qué papel cumplen los acuerdos comerciales dentro de la política económica y comercial de un país como Ecuador?
11: Bueno, los tratados comerciales lo que hacen es delimitar la cancha a la que puede jugar un país con otros, ¿no? Porque son generalmente bilaterales. Básicamente lo que establecen son condiciones en las cuales ambas partes se comprometen a tratar tanto los bienes, servicios, capitales, inversiones, propiedad intelectual, temas conexos como medio ambiente, sostenibilidad. En el caso de Canadá especialmente hay cláusulas muy particulares en torno a los pueblos indígenas y demás. Entonces, básicamente lo que establecen son condiciones en las cuales se busca previsibilidad y se busca igualdad de acceso para toda la producción, para toda la inversión, para todas las exportaciones, importaciones y demás, y comercio en general.
10: Usted hablaba al inicio de que ponen en este caso un escenario de una cancha entre los países, pero en esta cancha, en estos acuerdos comerciales que ha firmado o que en este caso está en conversaciones nuestro país, Ecuador, ¿cómo ha estado en este caso las condiciones para Ecuador?
11: En la media de acuerdos son bastante favorables. El Ecuador ha sabido aprovechar los acuerdos. Por ejemplo, el acuerdo con la Unión Europea, que sería un acuerdo muy crítico para nosotros, es un acuerdo que nos ha dado grandes satisfacciones tanto a nosotros como a los europeos. Es decir, nos llevamos muy bien, somos muy buenos socios. En otros acuerdos a nivel regional, bueno, sí, voy a hablar sobre todo en el marco regional, por ejemplo, con la comunidad andina, nosotros hemos visto cómo ha afectado directamente una política, utilizar una política de comercio como es la política arancelaria, con fines políticos, ¿no? Eso ha afectado totalmente, en cambio, a las relaciones con nuestros socios vecinos en la región. Entonces, definitivamente estos acuerdos lo que establecen son condiciones en las cuales los estados se comprometen a tratar de forma igual, con algunas diferenciaciones, ¿no? Porque también los estados se reservan ciertos derechos en temas que pueden ser de seguridad nacional o temas que pueden ser críticos para la economía, ¿no?
10: Señor Levy, también a propósito de esta conversación, un poco tocar el tema de este anuncio que se ha hecho desde el gobierno nacional y es la firma de un tratado de libre comercio con Canadá. ¿Qué características considera usted que tiene este acuerdo? ¿Qué representa dentro de la relación comercial entre ambos países? Y aquí también añadir un tema, y es que organizaciones sociales y ambientales han rechazado precisamente este acuerdo porque hablan de riesgos y de que favorecería supuestamente la expansión minera en páramos y fuentes de agua. ¿Cómo ve usted este acuerdo?
11: Bueno, el acuerdo ya fue concluido en febrero del año 25, si me equivoco, y comenzó a ser negociado con bastante anticipación. Es un acuerdo con un interesante socio comercial como es Canadá, que además tiene capacidad de inversión, tiene interés de desarrollo de políticas comerciales, por decir así, exportación, importación de bienes y servicios, sino también tiene interés en desarrollo de política de inversiones, de gestión de otros temas, desarrollo comunitario también se encuentra dentro del acuerdo. Entonces, en ese sentido, es un acuerdo que de última generación, como les digo, no solo abarca disciplinas de comercio típicas, reducción de aranceles, restricciones a productos que pueden ser delicados para cada país, por ejemplo, en algunos casos ciertos productos agrícolas pueden ser delicados si uno abre el mercado a productos importados de otros países que pueden afectar a la estructura agrícola de nuestro país o a la productiva en algunas áreas, ¿no? Entonces, los estados se pueden reservar que esa apertura sea gradual en justamente negocian periodos más o menos a mediano y largo plazo para que se desgraven todo este tipo de acción de temas que pueden ser sensibles, ¿no? Pero al mismo tiempo este acuerdo tiene temas de desarrollo sostenible, tiene capítulos de desarrollo sostenible en los cuales la sociedad civil está ampliamente vinculada y debería trabajar en ese marco, en el marco del acuerdo, para potenciar las acciones que pueden darse, la protección, como usted lo señaló, de zonas que pueden ser sensibles a todo tipos de explotación, no solo minera, agrícola, forestal, marítima, etcétera, ¿no? También tiene un capítulo muy interesante, creo que con el de Chile, no estoy seguro, pero al menos este tiene un capítulo dedicado al desarrollo comunitario, la participación de los pueblos indígenas, pueblos originarios de cada uno de los de cada uno de los países en el desarrollo de políticas comunes de comercio, ¿no? Entonces tiene otra dinámica, tiene otra lógica muy diferente. Sobre las amenazas que usted me señalaba, todo acuerdo de alguna forma requiere que cada socio tenga un trabajo interno muy importante. Es decir, el acuerdo se firma hacia afuera, hacia el socio, y los socios igual lo firman hacia afuera, hacia el socio que está suscribiendo los compromisos. Sin embargo, cada acuerdo requiere que haya en el país una organización, una estructura interna que le permita de alguna forma definir condiciones que a los sectores que son menos favorecidos no les afecte tanto, y a los sectores que son más favorecidos pues que se los pueda potenciar de una forma en la cual pueda trabajarse bien, ¿no? Entonces, los acuerdos per se no van a mejorar las condiciones. Las condiciones en general, me refiero a económicas, comerciales, de vida de los ciudadanos.
10: Depende de un trabajo interno del país.
11: El país se compromete, tiene una capacidad de acción por la cual puede definir condiciones para aprovechar ese acuerdo, para evitar que los sectores menos, los sectores que pueden tener riesgos en ese acuerdo sean afectados severamente, y por otro lado, para potenciar los sectores que pueden tener capacidades para mejorar el rendimiento y abrir nuevos mercados dentro de la relación con este socio, en el momento actual, Canadá.
10: Se ha señalado que este acuerdo, Tratado de Libre Comercio entre Ecuador y Canadá, se firmará este viernes 24 de julio de 2026. Y precisamente tomando un poco sus palabras, señor Levy, usted ha mencionado que cada socio debe tener un trabajo interno importante que defina condiciones. En este caso sería también qué condiciones ha definido nuestro país, Ecuador, también esa capacidad de acción que tendría para evitar que sectores sensibles no tengan riesgos o afectaciones. Y ahí usted, ¿cómo ha visto el trabajo interno de Ecuador? ¿Cómo cree que ha establecido esas condiciones, esa capacidad de respuesta y de acción precisamente para evitar afectaciones? Sí, en este acuerdo precisamente.
11: Sí, verá, yo hice seguimiento del acuerdo. Nosotros tenemos en la Universidad Andina Simón Bolívar de Ecuador la cátedra de la Organización Mundial del Comercio. A través de esa cátedra nosotros le dimos de alguna forma una ayuda al gobierno en ese momento, a los negociadores, para trabajar en algunos aspectos del acuerdo con Canadá específicamente. Y con otros acuerdos también hemos trabajado. Entonces, lo que yo le puedo decir es que en el momento en que fue negociado, el grupo, el equipo negociador era bastante experimentado, tenía bastante experiencia negociar diferentes tipos de acuerdos con otros países, con otras regiones, por ejemplo con la EFTA, que es la Asociación Europea de Libre Comercio, con otros países, con República Dominicana, con los centroamericanos, con Chile. Tenía muy buena experiencia negociando acuerdos y tenía mucha capacidad de acción y de negociación. Ese equipo desafortunadamente ya no está más trabajando, es una pena, se ha perdido, debo decirlo con mucha tristeza, se ha perdido un gran equipo de negociadores que conocían y velaban por los intereses del país. En ese sentido, debo decirle con toda certeza que el equipo negociador que trabajó con ese acuerdo hizo un trabajo muy minucioso. Nosotros les ayudamos en la fase de los pueblos indígenas, hicimos algunos talleres aquí de trabajo de conocimiento con representantes de sectores de pueblos indígenas que quisieron participar y que tuvieron interés en conocer con más profundidad cómo estos temas de comercio les podrían afectar o les podrían dar ventajas. Entonces, hicimos algunos talleres, no solo en Quito, también hicimos uno en Chimborazo, hicimos uno en la Amazonía, hicimos varios talleres y trabajamos trabajamos de esa forma con los negociadores y con las comunidades. Luego ese grupo de actores estuvieron también en Canadá, fueron a trabajar con las contrapartes canadienses en el Canadá. Y eso fue interesante porque eso les permitió conocer con mayor precisión qué era lo que esperaban las contrapartes. Y a las contrapartes les permitió conocer con precisión quiénes eran las contrapartes ecuatorianas y también cuáles eran sus intereses, aspiraciones y qué era lo que querían también del acuerdo. Entonces, como le digo, este acuerdo en esas materias, medio ambiente, desarrollo sostenible, por los indígenas, puede sonar como, pero el libre comercio es malo. Cuando el Ecuador hace 30 años entró a la Organización Mundial del Comercio, era la catástrofe global aquí. Todo el mundo pensaba que el país había vendido a la globalización y iba a ser un desastre. ¿Y qué ha pasado? Todo lo contrario. Perdón que me desvíe un poquito del tema, es solo para decir cómo a veces las presiones de las personas que no conocen del tema, que no han trabajado en el tema, que no han aportado nada en el tema, solo críticas y no constructivas, han planteado. El Ecuador, por ejemplo, la OMC logró el tema del banano, entre otras cosas, ganar un panel banano 1-1 contra la Unión Europea, y que eso nos ha permitido lograr que el banano ecuatoriano entre en buenas condiciones antes de que haya el acuerdo ya bilateral con la Unión Europea, ¿no? El acuerdo de comercio. Entonces, todo lo contrario, es decir, hemos potenciado nuestra capacidad exportadora, el país es más rico que antes. El problema del país estructuralmente en la economía es que la repartición del ingreso es mala. Ya, pero ese es un tema interno, es un tema que debe tratarse aquí dentro del país. Los actores están llamados a tratarlo y a pelear por esos derechos, es totalmente justo. Pero decir que porque vamos a tener un acceso a un mercado, porque vamos a tener mayores capacidades para traer cosas de un mercado en temas, eso no funciona así. Es decir, como le decía, los estados necesitan negociar buenos acuerdos, necesitan buenos equipos negociadores, pero más allá de eso, el trabajo es interno, el trabajo debe ser hecho por los actores nacionales para ver qué partido, qué provecho se puede sacar. A las cláusulas de medio ambiente, en el acuerdo con la Unión Europea hay reuniones bianuales o anuales en las cuales actores de Colombia, Ecuador y Perú. Yo he participado en esas reuniones, le digo, y he sido incluso hasta mediador de las partes andina y europea. Se reúnen, hablan, tratan los problemas, dicen, sí, tenemos estos inconvenientes. Ya los acuerdos no son cerrados, los acuerdos permiten que los actores participen, porque lo interesante de los acuerdos en ese sentido es que los actores puedan aprovechar, sacar provecho y generar beneficios que sean, que mejoren la vida en las comunidades, en las ciudades, en los pueblos, que mejoren la vida del país.
10: Consultarle cómo está viendo usted esta estrategia comercial o estas acciones en materia de comercio internacional de nuestro país, ya en la parte final de la entrevista.
11: Yo creo que lo que se hizo en su momento con un gran equipo negociador ha sido positivo. He visto, por ejemplo, con países que uno puede decir, pero tenemos un acuerdo con la República Dominicana, ¿para qué nos sirve? Dominicana tiene una capacidad de importación de productos muy, muy interesante. Ellos son importadores natos, igual de temas. Entonces, la idea es que se puede decir, con pequeñas estructuras se puede hacer grandes cosas, eso de entrada. Es decir, sí, con los grandes mercados, China, maravilloso, pero no podemos depender el 100% de todos esos grandes mercados. Tenemos que generar cadenas de producción, cadenas de valor, cadenas de comercio con toda la región. Tenemos que jugar con todos. No podemos centrarnos en los Estados Unidos. Perdón que lo diga, pero ese lo que se firmó, porque no puedo dar un nombre, con los Estados Unidos es extremadamente terrible. Eso no es un acuerdo de comercio. Eso no fue negociado como los acuerdos con disciplinas, con tratamiento de temas, con coordinación con la sociedad civil, con actores. Eso no es, eso está afuera, es decir, ese tiene otro margen, pero los acuerdos con la Unión Europea, con el Espacio Económico Europeo, con Chile, con los países de la LADI, con Centroamérica, con Costa Rica, con Dominicana, con Canadá, incluso el que se trató de negociar con México, que no prosperó por cierres mexicanos. Esos acuerdos realmente son acuerdos que tienen mucho fondo y que requieren de una organización nacional para poder aprovecharlos al máximo.
10: Le agradecemos por su tiempo para los medios comunitarios de Corape y gracias por compartirnos este análisis.
11: Un placer. Muchas gracias a usted.
10: Gracias a usted y a ustedes, amigos y amigas, por estar pendientes de este espacio. Sigan en sintonía de Corape.
4: Hemos regresado en los minutos finales de esta primera emisión. Como siempre, queremos recordarles que la información que les hemos presentado la encuentran en las redes sociales de Corape. Con esto les decimos hasta mañana y que sigamos construyendo un proceso de comunicación comunitaria y participativa.
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4: 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Son los jóvenes llamados al sacerdocio o a la vida consagrada en los territorios de misión. Han recibido el evangelio de la mano de los misioneros, son signo de que la fe ha arraigado en la cultura, representan el futuro de la iglesia en las misiones. 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En estos últimos tiempos, el número de las vocaciones nativas se ha multiplicado.
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6: Es la hora 8:36.
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3: ¿Sabías que la hormiga nunca tiene sueños porque nunca duermen? La mariposa nunca celebra cumpleaños porque solo viven 47 días. El caracol puede dormir hasta 3 años. Entonces, que Dios nos haya creado como criaturas especiales significa que debemos recordar el significado de la palabra gratitud.

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0: jueves, hoy estamos 23. Poco a poco se nos agota este mes de julio y agosto nos espera con la festividad de la Virgen del Cisne. Vamos a estar atentos ya para ir conociendo lo que pues tienen previsto, ¿no? Allá en el Santuario Reina del Cisne de la Parroquia Eno para estas fiestas marianas. Vamos a iniciar la programación de hoy con el espacio del Padre Salvador Calva, Fe y Vida. Para hoy pues nos trae un tema más, como todos los días, un tema de reflexión desde el Evangelio del día, que es lo que nos propone hoy la liturgia para reflexionar. Y nos dice: Jesús es el que da la vida a cada discípulo hoy y siempre. Es la reflexión de este día y concluiremos también con un hermoso tema que nos anima. Tú puedes ver. Vamos entonces a iniciar con este espacio. Una vez más, bienvenidas y bienvenidos.
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2: Estimados amigos oyentes, en nombre de la Santísima Trinidad reciban nuestro fraterno saludo y les invito a unirnos a proclamar esta plegaria hermosa. Salmo 33. Bendigo al Señor en todo momento. Bendigo al Señor en todo momento, su alabanza está siempre en mi boca. Mi alma se gloría en el Señor. Que los humildes lo escuchen y se alegren. Proclamen conmigo la grandeza del Señor. Ensalcemos juntos su nombre. Yo consulté al Señor y me respondió. Me libró de todas mis ansias. Contémplenlo y quedarán radiantes. Su rostro no se avergonzará. El afligido invocó al Señor. Él lo escuchó y lo salvó de sus angustias. El ángel del Señor acampa en torno a quienes lo temen y los protege. Gusten y vean qué bueno es el Señor, dichoso el que se acoge a Él. Todos sus santos teman al Señor, porque nada les falta a los que lo temen. Los ricos empobrecen y pasan hambre. Los que lo buscan al Señor no carecen de nada. Queridos hermanos, bienvenidos una vez más a este encuentro con Jesucristo a través de San Juan 15, 1 al 8. En aquel tiempo Jesús dijo a sus discípulos: Yo soy la verdadera vid y mi Padre es el labrador. A todo sarmiento que no da fruto en mí lo arranca y a todo el que da fruto lo poda para que dé más fruto. Ustedes ya están limpios por la palabra que les he hablado. Permanezcan en mí y yo en ustedes. Como el sarmiento no puede dar fruto por sí si no permanece en la vid, así tampoco ustedes si no permanecen en mí. Yo soy la vid y ustedes los sarmientos. El que permanece en mí y yo en él, ese da fruto abundante, porque sin mí no pueden hacer nada. Al que no permanece en mí, lo tiran fuera como el sarmiento y se seca. Luego los recogen y los echan al fuego y arden. Si permanecen en mí y mis palabras permanecen en ustedes, pidan lo que deseen y se les realizará. Con esto recibe gloria mi Padre, con que den fruto abundante, así serán discípulos míos. Palabra del Señor. La claridad con que expresa Jesús este relato evangélico no deja mucho espacio para la reinterpretación. Es radical y concreto. O estamos con Él y en Él, o somos lo más parecido a lo inútil, es decir, nada, porque la dignidad humana no la da el tener un estatus u otro. El tener, el placer, el poseer, el poder. El ser humano se define por ser. La esencialidad de su vida debe tener consistencia en el tiempo más allá de lo que hace o tiene. Precisamente por su dignidad humana está llamado a la eternidad, queridos hermanos.

0: Permanecer en Él, en Cristo, nos lleva del yo, tú al nosotros, que es el vínculo más profundo que existe en todo bautizado, el vínculo trinitario que riega con la gracia de su presencia la historia y la vida de la humanidad, como la vid riega los sarmientos y los embellece con su savia. Permanecer en Cristo, queridos hermanos que me escuchan a través de esta su radio amiga, es la invitación que Dios nos hace para ser felices, para romper las barreras egoístas que nos impiden oler a Dios, percibir el aroma de su amor y su misericordia cada vez que abrimos el corazón para abrazar la humanidad y darle calor de eternidad. Hermanos, es la hora entonces de tomar conciencia de permanecer en Cristo. ¿Y cómo podemos permanecer? Participando del sacramento, el sacramento de la reconciliación y de la Eucaristía. Allí está la clave para que Jesús nos pueda siempre enriquecer con la fortaleza de su Espíritu.
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1: 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Tu presente no es un accidente. Es la cosecha de lo que sembraste ayer. No lo juzgues. Úsalo como un espejo. Recuerda que tus errores no fueron pérdidas, sino lecciones pagadas con tiempo. Hoy tienes la semilla de lo que vendrá mañana. Elige bien para plantar hoy.
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1: Ya son las 9:17 y antes de seguirles compartiendo voces desde el aniversario de Alejandro e Inés que se celebró en el COCA, en el Vicariato de Aguarico, tenemos aún algunas intervenciones. Escucharemos a nuestro obispo Monseñor Moacir, que hizo también su intervención, y igualmente el obispo de Napo, Monseñor Selmo. Vamos a recordar ligeramente, a revisar más bien el plan pastoral para pues mirar qué actividades tenemos para el mes de agosto, que es el último de este año pastoral. Y bueno, pues no, bueno, aquí estamos. Sí, es la última página de la agenda del plan. Y aquí nos encontramos con las siguientes actividades. En julio, que ya está pues en los últimos días, aún nos queda la Asamblea de la Unidad Pastoral Campesina, que será el día 31 de julio, la Asamblea de la Unidad Pastoral Campesina en el Vicariato. También pues tendremos el Retiro Juan 23. Entiendo que sería el 31, el primero y el 2. También la Asamblea de la Unidad Pastoral Campesina será en los días 31 y primero de agosto, dos días. Para el 27, yendo un poco para atrás, también tenemos la reunión presbiteral. Y un poquito más atrás, el 25, estamos yendo al revés, ¿no? El 25, la tercera prejornada juvenil diocesana, que está previsto en el Vicariato. Esas son las últimas actividades. El 25, la prejornada juvenil diocesana del Vicariato. El día 27, la reunión presbiteral. El día 31 y 1 de agosto, la Asamblea de Unidad Pastoral Campesina. Y también el Retiro Juan 23, que será del 31 hasta el día domingo 2 de agosto. Y bueno, pues ya dentro de agosto tenemos otras actividades. El día 4, el Consejo Pastoral del Vicariato, el 4 de agosto. El día 5, fortalecimiento de Cáritas Parroquiales. El día 6, pues tendremos el encuentro del Consejo Jurídico. El día lunes 10, se celebra una fecha cívica ecuatoriana, el primer grito de la independencia. Un día considerado como feriado, ya nos darán a su debido tiempo, o nos darán a conocer, o nos van a confirmar este día, ¿no? Y luego tenemos el día 15 de agosto, fiesta en honor a la Virgen del Cisne de la parroquia El Heno, y también pues Lumbaki, y otras comunidades más. El día 20, atentos, el día 20, 21 y 22, jueves, viernes y sábado, son los días de la Asamblea Diocesana de Pastoral. Por esa razón que no aparece como el viernes 7, como el encuentro del primer viernes, porque ya tenemos la Asamblea. Entonces el día 20, 21 y 22 serán los días de Asamblea. Ya nos darán pues, o nos estarán recordando anticipadamente para que quienes vayan a participar se preparen y participen. Y concluiremos el mes de agosto con otra actividad, bueno, entre muchas, porque hay unas que no están aquí reflejadas en el plan. El día 29, formación de jóvenes líderes, retiro de la Escuela de Ministerios. Dos actividades a la vez, formación de jóvenes líderes y el retiro de la Escuela de Ministerios. Esto y en función a lo del mes de septiembre, que es se celebra la fiesta de la Virgen del Cisne en Nueva Loja. Entonces, esto para ir recordando las actividades que tenemos como vicariato, entre otras muchas que pues se están realizando. Son las 9:21. Vamos, antes también de escuchar las voces desde el vicariato de Aguarico, queremos también escuchar desde aquí de Sucumbíos, desde la zona Sucumbíos Alto, nuestro amigo, compañero de la Pastoral de Comunicación, Iván Ramírez, nos envía también un aporte, un diálogo sobre actividades que se aproximan, un aniversario que se aproxima en esta parroquia muy activa, y también pues tenemos ahí alguien que nos está contando permanentemente sobre las actividades de todo el cantón Sucumbíos, en la parte alta de Sucumbíos, ¿no? Escuchemos entonces, gracias a Iván Ramírez por darse ese trabajito de poder comunicarnos.
8: ¿Qué tal, amigos y amigos? Saludos cordiales desde la zona pastoral Alto Sucumbíos, parroquia eclesial Nuestra Señora del Carmen. Bueno, les cuento que me encuentro aquí en la parroquia de Santa Bárbara. Justamente hemos culminado ya la reunión de Consejo Pastoral Cantonal. Bueno, para ello vamos a saludar con doña Elena, para que nos cuente un poquito, bueno, cómo estuvo este Consejo Pastoral, qué temas se trataron. Cuéntenos para toda la amable audiencia de la página de la Pastoral de Comunicación, como también para Radio Sucumbíos.
9: Sí, muy buenas tardes, Iván, y buenas tardes para todo el vicariato de Sucumbíos. Pues es el día de hoy, pues hemos tenido la reunión del Consejo Pastoral Cantonal, en el cual hemos realizado la evaluación del año pastoral, y también hemos realizado la planificación del vicariato, de todas las actividades que se realizan, donde estuvimos todos los agentes de pastoral de todo el cantón. Es una alegría, pues, poder estar juntos en esta reunión, planificando y organizándonos y viendo a la gente que sigue el camino de Jesús para así construir el reino de Dios juntos.
8: Señora Elena, estábamos conversando extra micrófonos y nos comentaban también que están en una novena. Cuéntenos de qué se trata esta novena, a quién la están realizando.
9: Bueno, sí, también estamos aquí en la parroquia, en la comunidad de Santa Bárbara, estamos haciendo las novenas del Divino Niño Jesús. Pues como estábamos anteriormente, estábamos realizando las novenas de la Virgen del Carmen.
8: Cuéntenos cómo fue la participación de esta novena de la Virgen del Carmen, tomando en cuenta que es patrona de toda nuestra zona.
9: Sí, estuvo muy, muy buena, muy bonita. Participó toda la comunidad de aquí de Santa Bárbara, en la cual pues la hemos realizado las comunidades, los barrios, también personas que querían llevarla a celebrar la novena. Pues el día que les tocaba, ellos lo hacían el pedido y lo realizaron con mucha alegría, con mucho entusiasmo y con mucha fe.
8: Es decir, que hubo mayor participación en comparación,
9: sí,
8: a años anteriores.
9: Sí, en comparación a años anteriores, ahora hubo más participación de la gente, de la
8: creo
9: comunidad.
8: Que esto también hay que recalcar ya el conocimiento que vamos teniendo, que es patrona de toda la zona, sí. No solo de La Bonita, ¿no?
9: Sí, eso en realidad, pues sabemos que es patrona de la parroquia, ¿no? Uh-huh. Entonces, hoy yo creo que también lo realizaron en el Playón, uh-huh, y aquí en la comunidad de Santa Bárbara, y en La Bonita, pues.
8: Claro, en La Bonita también es donde, ajá, se lleva más intensamente, sí, las festividades. Sí, bueno, cuéntenos, ¿cómo estábamos de lo que nos comentaba que están llevando la novena del
9: Niño? Sí, entonces, como le estaba contando, pues estamos ahorita llevando la novena del Niño Jesús, que eso es pedido de los priostes, ¿no? Entonces, pero ya hicimos la reunión y hoy empezamos el día de ayer y vamos a terminar el día 25. También nos estamos preparando para realizar el aniversario del de la Pascua del Padre Emilio Parra, quien cumple 30 años de partir con la presencia de Dios.
8: ¿Cómo están preparando esa parte? No sé, alguna celebración especial. ¿Cómo están también con la población, la comunidad cristiana?
9: Sí, estamos preparándonos y estamos realizando, por le digo que en la novena estamos motivando de la misa del Padre Emilio, en la cual pues la gente tiene su conocimiento para allí participar toda la comunidad, ¿no? El padre fue un misionero de todo el cantón Sucumbíos y de todo el vicariato, digámoslo así, ¿no? Porque él fue un misionero de verdad.
8: Ajá. Bueno, pues haremos los modos posibles también para salir acá a Santa Bárbara y poder transmitir la Eucaristía. Por cierto, ¿a qué hora será la Eucaristía?
9: Bueno, pues después de haber medio invitarles a todos, ¿no? Los que puedan.
8: Sí, también para que nos miren los sí, de la parte baja de
9: sí,
8: de nuestra zona.
9: Invitarles a todos porque fue un sacerdote de todo el vicariato, porque perteneció a este vicariato y él fue un misionero, como les decía, un misionero que caminó junto a su gente y caminó en las comunidades. Él no escatimó esfuerzos y él caminaba en el día y en la noche y así visitaba a sus familias. Entonces la gente está motivándose para celebrar y con alegría y con entusiasmo, y de paso pues los invitamos a todo el que quiera asistir aquí está el cuerpo del Padre Emilio y en presencia y todo los vamos a festejar con mucha alegría y con mucho entusiasmo. Quedan cordialmente invitados.
8: Y para que nos sigan la transmisión que estaremos haciendo desde la parte baja y todos quienes nos ven desde acá, desde Santa Bárbara, ya donde hace frío, pues está un clima muy frío, pero bueno, aquí estamos haciendo la cobertura también para los que hacemos la pastoral de comunicación de Sucumbíos. Desde acá, desde Santa Bárbara, reportó Iván Ramírez, comunicador eclesial. Será hasta una próxima oportunidad.
1: Muchas gracias a Iván Ramírez por el trabajo que está haciendo de comunicación eclesial, de la pastoral de comunicación, desde Sucumbíos, La Bonita, Santa Bárbara, El Playón, que cubre todos esos lugares, también las parroquias, los recintos. Entonces se acerca, se aproxima otra festividad. Entrevista pues nos envió el día martes, ¿no? El día martes fue que conversó Iván pues con nuestra amiga. Y bueno, también tenemos por acá otro aporte, esta vez de Miriam Wilka. Ella es de la pastoral de comunicación desde la zona pastoral Virgen del Carmen, zona Cascales, Sevilla. También nos da a conocer de una actividad que ya ocurrió. Un poco nos relata cómo fue que ocurrió y, bueno, algo ligero de las confirmaciones, sacramento de la confirmación en diferentes puntos de esta zona. Y pues obviamente presidió nuestro obispo Monseñor Moacir. Escuchemos qué nos dice doña Miriam. Gracias por el aporte.
10: Muy buenos días, estamos aquí en la parroquia Sevillas, donde se está celebrando la Eucaristía del Sacramento de las Confirmaciones con Monseñor Moacir y los sacerdotes de la zona pastoral Virgen del Carmen. Tenemos aquí a un compañero catequista que nos va a contar la experiencia que se está viviendo en este gran día.
11: Buenos días, primeramente agradecerles a los de los Rayos Sucumbíos. Y bueno, hoy nos encontramos aquí en la parroquia Sevilla celebrando la fiesta de las confirmaciones. En la mañana se hizo en Jambelí y en la tarde va a ser en Cascales. Pues agradecer al Monseñor Masí, también al equipo misionero de Virgen del Carmen, que ellos pues son los que nos están guiando en la fe, en el seguimiento a Jesús.
10: ¿Nos podría dejar un mensaje hacia las comunidades?
11: Sí, el mensaje sería a todas las comunidades de nuestra provincia de Sucumbíos a que vayan pues haciendo también su sacramento, que les haya faltado la confirmación, para seguir el mandamiento que Dios nos ha dejado el amarnos unos a otros y en el servicio a Dios y a la comunidad.
1: Muy bien, gracias a doña Miriam, pues ha empezado ya a enviarnos también sus reportes, así directamente para la radio y para la pastoral. Qué bien que nuestros misioneros o comunicadores misioneros comprometidos con la iglesia pues estén también aportando en esta área de comunicación. Esperemos también que el resto de la PASCON se active y puedan compartirnos, por ejemplo, en la parroquia El Eno, cómo estamos con los preparativos para la fiesta de la Virgen de Cisnes. Hemos llamado a los compañeros allá desde El Eno, también pues desde el sector de General Farfán también nos ha estado compartiendo, incluso nos ha llegado actividades de Chuchufindi, alguna novedad desde Chuchufindi. Y desde aquí, desde Nueva Loja, sector Santa Ana, sector San José Obrero, Catedral también, estamos animando igualmente Parroquia Jesús Resucitado. Ahora también contamos con un nuevo párroco en este lugar, ya estaremos conversando en algún momento con el párroco nuevo de esta parroquia, ¿no? Para pues ver cómo continúa la pastoral y también pues cómo se acompaña a los hermanos, a los chicos de la pastoral de comunicación. Animémonos mutuamente, también tenemos desde Pacayacu, igualmente hay gente que está comprometida con la pastoral para que sigamos en la pastoral indígena también. A Jocelyn un saludo. Bueno, vamos a la pausa y luego continuamos con más de las voces del pueblo de Dios.
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1: Nueve con 34 minutos y aún tenemos algunas voces pendientes de la celebración vivida el pasado 21 en la Catedral del Coca, Vicariato de Aguarico, en el aniversario de la muerte martirial de Monseñor, o los venerables Monseñor Alejandro y la hermana Inés. Hizo uso de la palabra en un momento nuestro obispo, quien participó pues activamente de esta celebración, Monseñor Moacir. Estas fueron sus palabras en el momento ya final de la Eucaristía.
20: Monseñor Adalberto, felicitaciones por esta celebración tan bonita y tan hermosa en memoria de Alejandro y Inés. Monseñor Selmo, aquí presente, también agradezco por el trabajo que hace por SEAMA. Creo que hoy hemos celebrado la interculturalidad y esto es una alegría grande también para toda la Iglesia Universal. Seguramente si el Papa Francisco estuviera acá, iba a decir con toda su voz que los sueños amazónicos están aquí bien representados. El sueño cultural, el sueño ecológico, el sueño eclesial y también social. Que la sangre derramada de Alejandro y Inés siga fortaleciendo en cada uno de nosotros este sueño de ser iglesia con rostro amazónico, con los pies bien aterrizados en la tierra, y con las manos disponibles para hacer el bien y hacer una sociedad cada día más fraterna. Que la voz de ellos que ya entregó su propia vida pueda ayudar a cada uno de nosotros a disminuir los índices de violencia en nuestras provincias hermanas. Felicitaciones para todos y sigamos siempre unidos como vicariatos, llevando adelante este sueño amazónico.
1: Palabras de Monseñor Moacir en la Eucaristía solemne vivida en el COCA, en honor a los venerables Monseñor Alejandro y hermana Inés. También estuvo el Monseñor Selmo, vicariato de Napo, igualmente hizo uso de la palabra y esto fue lo que dijo.
18: Alejandro e Inés, con su ejemplo, me contagie con esa valentía de fe, por supuesto, no es una valentía humana, para donar la vida por aquellos a quien Dios nos envía. Pensando cómo llegaron Alejandro e Inés a este punto de ya no estarmos aquí reunidos para rezar por su descanso eterno, sino para que intercedan junto a Dios por nosotros. ¿Cómo llegaron a esto? Ciertamente la dificultad no es dejar el país. Encontramos nacionalidades que nos acogen mejor que nuestro país. Allí no, ni nos conocíamos aquí. Dejar la familia también no es problema. ¿Cuántas familias que nos acogen? Dígame si estoy mintiendo, queridos religiosos misioneros. Dejar una diocese por otra, o un vicariato por otro, también no es problema. ¿Qué será problema? Es dejar a nosotros mismos. Es morir para nosotros mismos, eso sí. Morir para así nuestro orgullo. Yo digo también, a veces nuestra familia, nuestra comunidad. Cuando pensamos allí, de protegernos a nosotros, bueno, que los otros se salven. Nos protegimos a nosotros. La victoria de Cristo sobre pecado y la muerte es nuestra victoria, nos dice un apóstol. La victoria de Alejandro Inés es la esperanza de nuestra victoria. Les repito, para llegar allí es bueno que aprendamos a morir a nuestros egoísmos, a nuestro orgullo, a nuestras vanidades, a nuestra necesidad extrema de protagonismo, de suceso, y a nuestro comodismo. Hay tantas comunidades perseguidas, Sauata y otras tantas por allí, ahora también los Guaranis, por firmeza de requerer derechos que perdieron por otros motivos. Pues motivos para morir no faltan, motivos para dar la vida no faltan, desde este que nos encanta la naturaleza, más dentro de esa naturaleza la vida humana, que es el don más precioso que existe en este paraíso terrenal. Y a esto nos envía el Señor. Él nos ha dado la vida y nos ha mostrado la victoria. Nos ha concedido Alejandro e Inés, que muestran que también a nosotros es posible esta victoria. Basta que dejemos que nos mueva el Espíritu de Dios que movió a Jesús, que movió tantos apóstoles y mártires en 2000 años de historia, y que más recientemente movieron a Alejandro e Inés a dar la vida por los demás. Si no vamos nosotros, los matan a ellos. Tenían plena conciencia del riesgo que corrían y no temieron. Mas digo, para llegar allí han tenido que vencer muchas batallas desde su tierra, desde sus comunidades ciertamente y desde su interior. Que Dios nos dé esa valentía, esa fe, esa esperanza de que su victoria también un día será nuestra victoria.
1: Y esas fueron las palabras de los obispos, tanto de Napo como de aquí de Sucumbíos, participando en el vicariato de Aguarico, junto a Monseñor Adalberto, obispo del vicariato de Aguarico, en esta festividad de aniversario de la muerte martirial de los venerables Alejandro e Inés. Un acontecimiento importante que viven pues nuestros hermanos en Aguarico, que es pues una fiesta de cada año, una fiesta grande que realizan en cada año, además de las muchas actividades que tienen como vicariato. 9:42, les dejamos con esta bonita canción, un canto a la naturaleza, y es que esto tiene que motivarnos, todo lo que vivimos tiene que motivarnos a defender nuestro entorno, nuestra casa común. Ya volvemos con la información desde la Santa Sede.

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5: Queridos oyentes de Radio Vaticana y Vatican News, les saluda Mireia Bonilla en este jueves 23 de julio, de la 16ª semana del tiempo ordinario. El santoral de hoy nos lleva hasta Santa Brígida de Suecia, religiosa y una de las patronas de Europa. Fue esposa y madre de 8 hijos, quedó viuda y dedicó el resto de su vida a la oración, la caridad y la reforma de la Iglesia. Fundó la Orden del Santísimo Salvador y fue proclamada patrona de Europa por San Juan Pablo II en 1999. Ayer el Papa León XIV protagonizó una salida sorpresa fuera de su residencia de verano en Castel Gandolfo. Según informó la Santa Sede, el pontífice visitó primero el santuario de la Santísima Trinidad de Valepietra, una pequeña localidad situada entre las regiones de Lacio y Abruzzo italianas. El templo, ubicado a casi 1.400 metros de altitud y enclavado en la ladera del monte Tagliata, hoy es uno de los lugares de peregrinación más emblemáticos de la zona. Durante su visita, León XIV se detuvo en oración ante un antiguo fresco conservado en el interior del santuario y después saludó a los fieles y religiosos presentes. La jornada continuó en Subiaco, donde el Papa visitó el histórico monasterio de San Benito. Allí guardó unos momentos de recogimiento ante un fresco del siglo XIII de San Francisco de Asís y, siguiendo una tradición centenaria, besó la rodilla de la estatua de San Benito en el Sacro Specchio. Junto a los presentes también rezó el Padre Nuestro. Antes de regresar a Castel Gandolfo, donde se encuentran estos días de verano, León XIV se trasladó al monasterio de Santa Escolástica, donde compartió el almuerzo con la comunidad benedictina y recorrió los claustros y dependencias del convento. Se trata de la segunda salida inesperada del pontífice en apenas unos días, después de su reciente visita a la histórica abadía de Monte Cassino.
6: Me parece que lamentablemente vamos en la dirección contraria. Se está produciendo una escalada mientras que las perspectivas de paz siguen siendo inexistentes. Son las palabras del cardenal secretario de Estado de la Santa Sede, Pietro Parolin, al responder a las preguntas de los periodistas al margen de la presentación del libro Pascua de Paz de Juan XXIII a León XIV hacia el jubileo de 2033. Del periodista y director del noticiero italiano El TG2, Antonio Preziosi, celebrada este miércoles 22 de julio en el Palacio Borromeo, sede de la Embajada de Italia ante la Santa Sede, al comentar los últimos acontecimientos de la guerra en Ucrania. El purpurado ha informado que, según lo comunicado por el arzobispo Paul Richard Gallagher, secretario para las relaciones con los estados y las organizaciones internacionales, al regresar de una misión de 6 días en Ucrania, durante la noche del sábado al domingo se produjo uno de los ataques más intensos jamás registrados desde el inicio del conflicto. Respecto de la reciente noticia sobre el muro que el ejército israelí está construyendo en la Franja de Gaza, el cardenal reiteró la postura de la Santa Sede. Podemos resumirla en un lema, dijo, no a los muros, sí a los puentes. Un principio que, según explicó, representa también la opinión del Vaticano sobre dicha iniciativa. Parolin comentó a continuación los episodios de violencia ocurridos en Bolonia tras la muerte de Abderrahim Fakir, expresando su pesar por lo sucedido. «Solo espero que se pueda llegar a la verdad», invitó a llevar a cabo las investigaciones en un clima de serenidad, sin duda ni violencia, la cual nunca es constructiva. Por último, reiteró el papel de la Iglesia en la promoción del diálogo y la paz, también en relación con los discursos de violencia que caracterizan a la opinión pública en Italia tras la condena del joyero Mario Roggero. «La Iglesia sigue repitiendo palabras que puedan ser de utilidad», afirmó recordando la parábola del sembrador y deseando que tales palabras de aliento den fruto. «La Iglesia no se cansa de repetir estos llamamientos y más allá de los resultados que se puedan obtener, es justo seguir insistiendo en estos valores que contribuyen a una convivencia pacífica y constructiva».
5: La sinodalidad como camino para construir la paz. Ese ha sido el mensaje que el enviado del Papa León XIV ha llevado a la duodécima Asamblea Plenaria de la Federación de Conferencias Episcopales de Asia. En la apertura del encuentro, el representante del pontífice destacó que la sinodalidad es uno de los mayores dones que la Iglesia puede ofrecer al mundo y animó a las iglesias asiáticas a ser protagonistas del diálogo, la reconciliación y la fraternidad. Sebastián Sansón Ferrari nos amplía la información.
6: Al presidir la celebración eucarística de apertura a las 9 de la mañana de este 21 de julio en los salones de eventos 2 y 3 del Hotel Mulia de Yakarta, el cardenal Oswald Gracias, arzobispo emérito de Bombay y enviado especial del Papa León XIV, afirmó que la misión de la Iglesia es unir a las personas, fomentar la reconciliación y convertirse en instrumento de paz. «Nuestra misión es convertirnos en constructores de puentes», dijo en su homilía. «La Iglesia está llamada a construir puentes». La liturgia de apertura reflejó esa diversidad, incorporando tradiciones culturales de distintas partes de Indonesia y oraciones que representaban a la Iglesia asiática en su conjunto. El cardenal Gracias estuvo acompañado por el cardenal Stephen Chow Sau Yang de Hong Kong y el cardenal Virgilio do Carmo da Silva de Timor-Leste como principales concelebrantes. Junto con más de 100 cardenales, obispos, sacerdotes, religiosos y delegados procedentes de toda Asia que participan en la Asamblea Plenaria de la Federación de Conferencias Episcopales de Asia, FABC, por sus siglas en inglés, que se prolongará durante una semana. Al comenzar la procesión de entrada, hombres y mujeres vestidos con trajes tradicionales de la provincia indonesia de Sumatra Septentrional, incluidos miembros de las comunidades Nias, Batak y Minangkabau, dieron la bienvenida a los obispos y delegados en el Salón de la Asamblea. La recepción cultural puso de relieve la rica herencia étnica de Indonesia y al mismo tiempo expresó la hospitalidad de la iglesia anfitriona. La oración de los fieles reflejó además la diversidad de Asia con peticiones proclamadas en varios idiomas, entre ellos el javanés, el mentawai, el chino mandarín, el benawas dayak de Borneo y el zumba de Nusa Tenggara Oriental. Las intercesiones multilingües subrayaron la unidad de la iglesia en medio de los numerosos pueblos, culturas y lenguas del continente. Otro rasgo distintivo de la ceremonia fue la letanía de los santos, en la que se invocó a hombres y mujeres santos de distintas partes de Asia. La asamblea oró por la intercesión de santos de China, India, Japón, Corea, Malasia, Filipinas, Sri Lanka, Hong Kong, Tailandia, Myanmar, Kazajistán, Indonesia, Laos y Afganistán, poniendo de relieve la rica herencia cristiana del continente. En su homilía, Gracias recordó a los participantes que el encuentro de la FABC es mucho más que una reunión institucional. Es una oportunidad para que las iglesias locales de Asia disiernan los signos de los tiempos y renueven su compromiso de proclamar el Evangelio. Al reflexionar sobre más de 5 décadas de historia de la FABC, recordó la pandemia de COVID-19 como uno de los desafíos decisivos para la iglesia en los últimos años. Si bien la crisis provocó sufrimiento en toda Asia, también puso de manifiesto la resiliencia, la solidaridad y el espíritu de comunión colegial de las iglesias asiáticas. El cardenal señaló asimismo la guerra y la violencia como algunos de los mayores desafíos que enfrenta hoy la humanidad, recordando la descripción que hizo el Papa Francisco de la situación mundial actual como una tercera guerra mundial en pedazos. Describió la sinodalidad como un don tanto para la Iglesia como para la sociedad, señalando que el espíritu de caminar juntos ha formado parte desde hace mucho tiempo de las culturas asiáticas a través de la vida familiar, los valores comunitarios y el respeto mutuo. añadió que los valores sinodales de la escucha, la participación, la apertura y la responsabilidad compartida también pueden contribuir a una buena gobernanza y ayudar a hacer frente a la corrupción en muchas partes de Asia.
4: El pueblo peruano sigue afrontando las consecuencias del sismo de magnitud 5.1 que sacudió la región de Junín el pasado 18 de julio. El movimiento telúrico dejó al menos 6 personas fallecidas, más de 30 heridas y numerosas viviendas destruidas o seriamente afectadas. Frente a esta tragedia, la Conferencia Episcopal Peruana expresó su profunda cercanía con las familias que han perdido a sus seres queridos y con quienes hoy enfrentan el dolor de haber perdido todo. En un comunicado, los obispos aseguraron su oración por las víctimas y por todos los afectados. Los prelados afirmaron que se unen al sufrimiento del pueblo peruano, pidiendo a Dios el descanso eterno para los fallecidos, fortaleza para sus familias y esperanza para quienes atraviesan esta difícil situación. También manifestaron su reconocimiento a los rescatistas, voluntarios y equipos de emergencia que continúan trabajando para asistir a las comunidades damnificadas. En el mensaje destacaron que en medio de la adversidad, la solidaridad vuelve a ser uno de los rasgos más valiosos del pueblo peruano. Por ello animaron a no dejarse vencer por el desánimo y recordaron que la fe se hace concreta cuando se transforma en ayuda fraterna y cercanía con quienes más sufren. La fe nos impulsa a ser instrumentos del amor de Cristo, llevando consuelo, esperanza y ayuda a nuestros hermanos más necesitados, señalaron. Finalmente, la Conferencia Episcopal encomendó a las víctimas y a todo el pueblo de Junín a la protección de la Santísima Virgen María, Madre de la Esperanza, para que fortalezca a quienes padecen las consecuencias del desastre y sostenga a quienes trabajan incansablemente en las labores de auxilio. Una tragedia que vuelve a poner de manifiesto la fuerza de la solidaridad y la importancia de caminar unidos para reconstruir la esperanza.
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7: Continuamos hablando sobre las catequesis del Papa León XIV, dedicadas a los documentos del Concilio Vaticano II. Hemos reflexionado sobre la Dei Verbum, y ahora nos detenemos a la Lumen Gentium. Profundizaremos sobre esta constitución dogmática de la Iglesia. Pero antes, preguntémonos, ¿la Iglesia qué cosa es? ¿Un edificio, una institución o algo mucho más grande?
8: En esta catequesis reflexionamos sobre la constitución dogmática Lumen Gentium, dedicada a la Iglesia. Al comienzo de este documento conciliar, se afirma que la Iglesia es en Cristo como un sacramento, o sea, signo e instrumento de la unión íntima con Dios y de la unidad de todo el género humano. Esto significa que la Iglesia es sacramento en cuanto expresión que manifiesta el plan de Dios en la historia de la humanidad, y es instrumento, es decir, realiza su misión de manera activa, impulsada por el Espíritu Santo.
5: Israel continúa reforzando su control sobre parte de la franja de Gaza con la construcción de una barrera a lo largo de la conocida como Línea Amarilla. Es la zona que separa los territorios bajo control del ejército israelí de las áreas donde sigue presente Hamas. Según han confirmado las propias fuerzas de defensa de Israel, las obras incluyen un gran terraplén de arena, nuevas carreteras y un sistema de vigilancia destinado, aseguran, a proteger a las tropas y a las comunidades israelíes cercanas a Gaza. Sin embargo, organismos internacionales advierten de que esta infraestructura podría consolidar la división de la franja y dificultar el regreso de miles de palestinos a sus hogares. La preocupación aumenta también por el creciente apoyo dentro de sectores del gobierno israelí a la posibilidad de restablecer asentamientos judíos en Gaza. El pasado domingo, miles de personas participaron en una marcha para reclamar la recolonización del territorio. Mientras tanto, la oficina del Alto Comisionado de las Naciones Unidas para los Derechos Humanos ha denunciado una intensificación de los ataques israelíes en los últimos días y, según la ONU, no existe hoy ningún lugar seguro para la población palestina en Gaza y los bombardeos continúan causando víctimas civiles, incluidos, como siempre, mujeres y niños. A la violencia se suma una grave crisis humanitaria y UNICEF alerta de un fuerte aumento de casos de varicela entre los menores, favorecido por el hacinamiento, la falta de agua potable y el colapso del sistema sanitario en la franja. Y hasta aquí, estimados oyentes, nuestro informativo de hoy. Les recordamos que pueden seguir toda la actualidad relacionada con el Papa León XIV y con el Vaticano, también con la Iglesia en el Mundo, a través de nuestra página web www.vaticanews.va y, por supuesto, el canal de WhatsApp, que podéis recibir directamente en una chat de WhatsApp las noticias más importantes del día. Que tengan una feliz tarde. Hasta mañana.

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Muy buenos días a todos nuestros amigos que se encuentran en sintonía de Mañanas Interactivas. Ya marcamos las 10 con 19 minutos en la mañana de este 23 de julio del 2026. Recuerde que usted puede tomar contacto con nosotros a través del 09-86-56-0430. Lo volvemos a repetir, es el 09-86-56-0430. Un saludo inmenso para nuestros amigos del Club de Oyentes de Mañanas Interactivas que se encuentran muy activos en esta mañana, en especial para el doctor Ángel Bonilla Cortés, que nos sintoniza a través de Tuning. Para nuestros amigos que nos sintonizan a través de Tuning en las diferentes provincias de nuestro bello Ecuador, gracias por hacernos saber que usted nos escucha. Recuerde que mi nombre es Daniela y estoy muy gustosa de poder acompañarle.

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0: Bueno, y seguimos con los saluditos. En esta ocasión llegamos con un cordial saludo para la licenciada Estela Torres, enfermera del Hospital del IES en Lago Agrio. Atentamente, el doctor Ángel Bonilla Cortés. Un saludo muy especial también de parte de la señora Rosa Beltrán. Para el señor Franquito Armijos, paisano lojano, dice. Que también se encuentran en sintonía para nuestros amigos de la compañía SBE en el Coca. También para nuestros amigos de la compañía Halliburton, que se encuentran en sintonía en el GAD municipal de Xuxupindi. Nuestros amigos del M-Top también, que se encuentran en sintonía allá también en el Arch. Un saludo inmenso para el ingeniero Mauricio Yaguana en la planta administrativa. Sabemos que nos sintonizan en esta mañana también a nuestros amigos de las diferentes comunidades y recintos que se encuentran en sintonía.
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0: Bueno, y en esta mañana también les informamos que se necesita contratar un técnico mecánico para Tecnicentro GTE Lago Agrio. Comunicarse por interno a través del 09-88-50-60-30. 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Ya cuando el reloj marca las 11 de la mañana en punto, nos vamos a una pequeña pausa publicitaria y enseguida volvemos.
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Bueno, ya cuando el reloj marca las 11:56, hemos llegado a la parte final de nuestro programa del día de hoy, jueves 23 de julio del 2026. Recuerde que mi nombre es Daniela y estoy muy gustosa de poder acompañarles de lunes a viernes de 10 a 12 en este nuestro programa Mañanas Interactivas. Si Dios lo permite, nos volveremos a encontrar el día de mañana. Que tengan una excelente tarde y gracias por su sintonía.

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0: 12 horas en punto, amigas y amigos, buenos días, buenas tardes a quienes están conectados a nuestra señal. Bienvenidos nuevamente a este espacio del noticiero El Comunicador a través de la señal de los 105.3. Gracias por estar pendientes, buen provecho a quienes están almorzando a esta hora de la tarde ya de este día miércoles, jueves 23 de julio que marcamos en el calendario. Así que un gusto nuevamente poder compartir con todos ustedes. Estamos acá con nuestro compañero David Cañares, quien les habla, Viviana Chica, para de esa manera darles a conocer todas las noticias relevantes y que sobre todo han suscitado durante las últimas horas acá en la provincia de Sucumbíos, pero también noticias importantes en el ámbito local, nacional e internacional que siempre le compartimos en nuestro espacio de noticias, el noticiero El Comunicador, segunda emisión.
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0: La Policía Nacional desarticula presunta organización delictiva dedicada al robo de motocicletas en Sucumbíos. La Policía Nacional presentó a la provincia de Sucumbíos los resultados de un operativo investigativo que permitió desarticular una presunta organización delictiva vinculada al robo de motocicletas. De acuerdo con la información proporcionada por la institución, el procedimiento fue ejecutado tras varias diligencias investigativas y operativos desplegados en distintos sectores, logrando la aprehensión de varias personas que estarían relacionadas con estos hechos delictivos. El comandante subrogante de la Policía Nacional en Sucumbíos informó: entre los aprehendidos se encuentran un adolescente, por lo que su situación será tratada conforme a la normativa vigente para menores infractores. Asimismo, indicó que algunos de los detenidos registran antecedentes penales, mientras que otros no presentan registros judiciales. Para ello, pudimos conversar con el comandante subrogante de la Policía Nacional acá en la provincia de Sucumbíos para que de esa manera podamos conocer a detalle precisamente qué fue el operativo y los resultados de cada uno de estos.
2: Gracias por venir. Queremos informar a la ciudadanía dos importantes operativos que ha realizado el personal policial preventivo, investigativo y de inteligencia de la provincia de Sucumbíos. El primero, el operativo denominado Apolo 28, el cual está dentro de la estrategia 3D que realiza la Policía Nacional, destinado a lugares focalizados. Es así que realizamos dos allanamientos, el uno en el sector del circuito Santa Cecilia y el otro en el circuito Heleno. Como resultados, obtuvimos en el primer allanamiento, se obtuvo la aprehensión de los ciudadanos Johan S., ecuatoriano de 20 años de edad, sin antecedentes, y del ciudadano Edison A., ecuatoriano de 28 años de edad, quien registra antecedentes por violación, ocultamiento de cosas robadas y porte de armas. En este lugar se encontraron como indicios un arma de fuego tipo revólver, 14 cartuchos calibre 38, dos terminales móviles y una motocicleta, la cual es trasladada para fines investigativos. En el segundo allanamiento se logró la aprehensión del ciudadano Jefferson S., ecuatoriano de 24 años de edad, sin antecedentes. Como indicio se obtuvieron un arma de fuego calibre 38, dos armas de fuego tipo escopeta, un terminal móvil, una motocicleta y una llave tipo bella. Este es el operativo denominado Apolo 28. De igual manera se realizó el operativo Gran Camino 2. Este es producto de una investigación realizada por nuestro personal de la Policía Judicial de Sucumbíos de aproximadamente 5 meses por el delito de asociación ilícita. El modus operandi que se pudo identificar de esta organización es que observaban a ciudadanos que dejaban sus motocicletas en las vías y las observaban si dentro de 10 o 15 minutos las personas no se acercaban, las ubicaban y realizaban la modalidad de estruche. De esta manera podían trasladarla a una cuadra, es decir, a unos 100 metros, y venía otra persona quien tenía conocimientos de mecánica de motocicletas y realizaban el encendido de estos automotores. Estas motos eran trasladadas hasta un lugar para ocultarlas provisionalmente y luego trasladadas hacia Colombia. De igual manera nosotros presumimos de que existía el mismo modus operandi en Colombia, por cuanto se encuentran motocicletas retenidas en este momento como parte de las evidencias que son de origen colombiano. De los resultados operativos que tenemos, tenemos un objetivo de interés penal relevante, el ciudadano Brian Eren, de 29 años de edad, ecuatoriano y quien registra antecedentes por receptación. El adolescente DGAM, antecedentes por robo y 17 años de edad. El ciudadano Carlos B, de nacionalidad colombiana, quien no registra antecedentes. Norberto C, de nacionalidad venezolana, no registra antecedentes. Ingrid P, de nacionalidad colombiana, no registra antecedentes. Y Kerly P, de nacionalidad ecuatoriana. Como evidencias, dentro de este caso tenemos 4 motocicletas recuperadas, las cuales tienen reporte de robo, 2 motocicletas con fines investigativos y 5 terminales móviles. Como dato informativo también para que ustedes conozcan, de enero a julio del año 2025 se registraron 133 robos de motocicletas y en el año 2026 esto incrementó. En este mismo periodo de enero a julio se registraron 199 robos de motocicletas, es decir, un incremento del 50%. Por eso las labores investigativas enfocadas por Policía Judicial es precisamente a reducir este tipo de delitos. Muchas gracias, eso es lo que les tengo que informar.
0: La Policía Nacional señaló que todos los aprehendidos fueron puestos a órdenes de las autoridades competentes, que determinará su situación jurídica dentro del proceso correspondiente. Las investigaciones continuarán con el objetivo de esclarecer si existen más personas involucradas y esclarecer otros casos relacionados con el robo de motocicletas registrados en la

0: permanente que brinda la institución en los distintos cantones y parroquias de la provincia. Durante una reunión entre las autoridades provinciales y representantes sindicales, se dio a conocer el contenido del nuevo contrato, la cual contempla un incremento aproximado de $20 en la remuneración de los trabajadores amparados por este instrumento, además del reconocimiento y actualización de los valores correspondientes a viáticos. Estas mejoras representan un avance en relación a los contratos colectivos de año anteriores. Para ello, escuchemos a la autoridad provincial en el caso de esta suscripción de este contrato que beneficia a los que pertenecen al Sindicato de Trabajadores Provinciales.
1: Bueno, hemos logrado la firma de la reforma al contrato colectivo, que es el contrato que nos vincula a la institución con los trabajadores, con el sindicato. Esto es histórico porque 15 años me dicen no han logrado una firma, una reforma al contrato colectivo. Y la reforma a los contratos colectivos siempre se lo hace para mejorar. Para mejorar, ya que hay normativas nuevas y también conquista de derechos. Entonces, gracias al trabajo que hemos hecho con nuestros propios trabajadores, con el Ministerio de Trabajo, a quien agradezco públicamente, porque hemos hecho muy buen trabajo con el Ministerio de Trabajo y con nuestros trabajadores, con sus directivos. No es el tiempo de la confrontación, no es el tiempo de las protestas. Ustedes han visto que esto lo hemos resuelto con diálogo, trabajando en equipo, viendo pues obviamente también el tema presupuestario de la institución y de la demanda que hay a nivel de la provincia en cuanto a la planificación y a la ejecución de obras. Pero es importante que a lo interno podamos nosotros mejorar las condiciones de nuestra gente, resolver la cantidad de problemas que hemos heredado, y hoy podríamos decir que hemos cerrado un capítulo, como han dicho los compañeros trabajadores, histórico. Histórico porque el contrato colectivo que firmamos el día de hoy incrementa derechos, muchos derechos, beneficios. Entre lo más importante es haber subido, por ejemplo, logros como el de la alimentación. El reconocimiento de alimentación que nos corresponde como institución pagarles a nuestros trabajadores era de $2. Y eso ha estado, pero hace mucho tiempo. Ya en este momento, ya con $2 no se alimenta todo un día. Entonces, hemos subido a $4. Hemos duplicado el incremento en cuanto a alimentación. Hemos subido los viáticos para quienes van lejos, para quienes tienen que quedarse en otras partes para cumplir sus objetivos, sus trabajos, de 25 a 30 y ahora a $35. Es decir, les hemos subido $10 en nuestra administración. Y lo más importante es que hemos, con el Ministerio de Trabajo, que hicimos esta mediación que se hizo el día de ayer en la ciudad de Barra, firmamos el contrato colectivo y logramos un incremento de $20 al sueldo básico a todos nuestros trabajadores, con todos los beneficios. Eso significa incremento al aporte patronal, a los fondos de reserva, y también les ayuda a la jubilación. Esto les queda de por vida a los trabajadores. Es un incremento de por vida para ellos y también pues para los que no son sindicalizados. Entonces, con ello nosotros estamos dando muestra que estamos reconociendo los derechos de nuestros trabajadores, estamos también en la línea de mejorar su condición de ingreso, su condición de vida de ellos. Y por eso, pues, hemos logrado que ellos mejoren un poquito sus ingresos, como yo les he dicho el día de hoy. Por un lado, estamos reconociendo, estamos mejorando, pero también hoy les he dicho que exigimos a sí mismos trabajo, dedicación, esfuerzo, entrega en las obras, en los proyectos, transparencia en cada uno de los trabajos que ellos hacen en los territorios, en las comunidades. Así que estamos muy contentos porque se ha logrado algo histórico. Ejemplo para el país, porque el del Ministerio de Trabajo nos dijeron ayer que la ministra o el ministerio quiere firmar, ya sea la ministra, el viceministro o algún subsecretario, quiere firmar esto como un proyecto o como un contrato histórico, modelo, porque se lo logra con diálogo, con trabajo en equipo entre la prefectura, los trabajadores, el ministerio.
0: Por su parte, el secretario general del Sindicato de Trabajadores Provinciales resaltó que la firma del contrato colectivo representa un logro para los trabajadores y sus familias al incorporar mejoras económicas y el reconocimiento de beneficios que contribuyan a dignificar cada una de sus labores.
2: Oiga, esto es algo monumental, algo que va en beneficio de nuestra provincia, porque nosotros los trabajadores somos el motor del desarrollo de nuestra provincia. Y con esto se ha firmado lo que es un nuevo contrato colectivo que va en beneficio de nosotros los trabajadores, de nosotros los hombres que damos el empuje todos los días para que nuestra provincia surja. Eso es, señorita.

0: colectivo? ¿Qué es? ¿Cuál es el beneficio puntual dentro de ese contrato?
1: El beneficio puntual se debe a que tenemos, porque nosotros tenemos un sueldo irrisorio. Con esto tenemos un mejor salario, tenemos mejores conquistas que van a ir cada día en beneficio de los más necesitados que trabajamos aquí dentro de esta institución.
0: ¿Por cuánto tiempo es la firma de ese contrato?
1: Verá, esto tiene una prórroga. El contrato normalmente casi es por 2 años, pero de ahí puede irse alargando, pero tiene efecto el contrato mientras no se lo firme una vez más.
0: ¿Ustedes lo habían solicitado o la autoridad en sí?
1: No, se lo solicita por parte del sindicato de trabajadores, se lo solicita. Y esto, por ejemplo, lo que se ha dado el día de ayer, la victoria, podemos llamarlo así, eso ha venido siquiera un lapso de unos 2 años que lo ha venido manejando. Por eso son 12 años que tiene para una nueva firma. Sí, así es.
0: Ahora, ¿cuántos beneficiarios, cuántos socios son de acá del sindicato?
1: Verá, en este sentido somos siquiera unos 320, porque aquí somos beneficiarios, los que somos sindicalizados y los que no somos. Entonces, estamos hablando de unas 320 personas que somos beneficiarios de este contrato colectivo que se ha llevado a efecto.
0: ¿Puntualmente sería el incremento de su sueldo?
1: Sí, gran parte de eso, sí. Y mejores conquistas para el gremio laboral, sí.
0: ¿En cuánto se estaría incrementando el sueldo?
1: Muy amable, compañero. Normalmente en este caso se dice, como dijo el señor prefecto, son en $20, pero al salario básico. Así es.
0: Eso es algo.
1: Eso representa un buen volumen. Sí, así es. Sí, mensualmente, lógicamente, sí, mensualmente. Muy amable, señorita.
2: Este nuevo contrato colectivo estará vigente conforme a los procedimientos establecidos y beneficiará a los socios activos del Sindicato de Trabajadores de la Prefectura de Sucumbíos, quienes continuarán desempeñando sus funciones en la ejecución de obras y el mantenimiento de la red vial a nivel de toda la provincia de Sucumbíos. 12:15, amigas y amigos, nos vamos al espacio publicitario.
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1: Estamos de vuelta, 12 horas con 17 minutos. Más noticias que les compartimos a esta hora del día a través de nuestra señal 105.3 en Radio Sucumbíos. La Virgen del Cisne fue recibida en la subzona de Policía Sucumbíos como parte de su peregrinación hacia El Heno. En un ambiente de fe y devoción, la imagen de la Virgen del Cisne fue recibida en las instalaciones de la subzona de Policía Sucumbíos, donde servidores policiales del eje preventivo y de tránsito junto a representantes de las cooperativas de transporte terrestre del terminal terrestre del Aguagrio participaron en un acto religioso que marcó el inicio de una nueva jornada de peregrinación en la provincia. La actividad reunió a miembros de la Policía Nacional, transportistas y decenas de fieles, quienes acompañaron la llegada de la imagen con oraciones, con muestras de respeto y con una tradición que cada año congrega la comunidad católica de Sucumbíos. Durante el acto se informó que la Policía Nacional ha coordinado un operativo de seguridad para brindar acompañamiento durante el recorrido de la Virgen del Cisne, con el objetivo de precautelar la integridad de los peregrinos y garantizar el orden vehicular en los diferentes tramos por donde avanzará la caminata. Asimismo, desde la diócesis, desde que llegó a la provincia de Sucumbíos, se dio a conocer el itinerario y la peregrinación e hizo un llamado a los fieles a participar con responsabilidad, respetando las indicaciones a los organismos de control para que las manifestaciones religiosas se desarrolle con normalidad en los próximos días que se llevará a cabo en la provincia de Sucumbíos.
2: Soy de la diócesis de Tulucán. He venido acá a Sucumbíos en calidad de misionero en un acuerdo que tiene Monseñor Carlos Yepes, el obispo de Tulucán, con Monseñor Macir de acá del Vicariato de San Miguel de Sucumbíos. Actualmente me encuentro en la parroquia de Jesús Resucitado desde el día 18 de julio a las 6 de la tarde, cuando fui posesionado por Monseñor Moacir. Se me ha encomendado esta tarea para poder guiar, pastorear y orientar al pueblo de Dios. Es la experiencia que me estoy compartiendo con ustedes es la unidad que ha tenido la Policía Nacional aquí en Sucumbíos con la cooperativa de transporte Baños y también Putumayo, ¿no? Sí. Entonces, eso es un trabajo de equipo que da una visión nueva de iglesia, y ahora están ya preparándose todas las personas devotas de la Virgen del Cisne para El Heno, donde será el acontecimiento más significativo que se tiene en la zona. Pues hoy se hizo desde la terminal terrestre hasta aquí al comando de la policía para hacer también una experiencia de preámbulo a estas fiestas que llenan de alegría, de fe al pueblo de Dios. Y usted sabe que en esto es un trabajo de equipo. Cuando se trabaja en equipo, cada quien sabe sus responsabilidades, tiene muy claro su perfil, su horizonte. Entonces, aquí se pone en juego a los diferentes líderes, a las diferentes organizaciones, para que de acuerdo a su realidad se unan, colaboren y todos nos sintamos de la mejor manera caminando con la Santísima Virgen del Cisne. Es a todos y cada uno de los que nos miran, los que nos escuchan, que nos unamos. El pueblo de Dios está sediento del amor del Padre por medio de la Santísima Virgen. Y si nosotros necesitamos agradecerle por los favores recibidos, hagamos esta peregrinación. Si necesitamos ayuda en la vida material o espiritual, hagamos esta peregrinación. Si necesitamos también unas oraciones por nuestros seres queridos, poner en manifiesto la salud, el bienestar, pues ahí está el momento propicio para pedir perdón también por los errores que se hayan cometido y, como pueblo de Dios, caminar en una sola experiencia de fe y de amor.
1: La imagen de la Virgen del Cisne continuará su recorrido para la fecha principal, que será el 15 de agosto en la parroquia Leno, donde se prevé una importante concentración de fieles que acompañarán la celebración religiosa, manteniendo viva una de las expresiones de fe más representativas del país. Doce horas con 22 minutos, amigos y amigas, vamos nosotros con más noticias que les hemos preparado ahora en el ámbito nacional, que justamente les compartimos a esta hora de la tarde. Buen provecho a la gente que está almorzando también a esta hora. Les acompañamos con las noticias ahora con el ámbito nacional. Plan de seguridad reforzará la protección de 37 universidades e institutos del país. El gobierno nacional anunció la implementación del Plan Instituciones de Educación Superior Seguras, una estrategia que se aplicará en 37 universidades e institutos públicos privados a 8 provincias del Ecuador, con el objetivo de fortalecer la seguridad de estudiantes, docentes y personal administrativo frente al incremento de hechos delictivos en los alrededores de varios campus. La iniciativa beneficiará aproximadamente a 386.500 integrantes de la comunidad educativa y se ejecutará en las provincias de Pichincha, El Oro, Guayas, Esmeraldas, Los Ríos, Orellana, Santa Elena, Santo Domingo de los Áchilas, seleccionadas por sus niveles de riesgo y por el análisis realizado por las autoridades de seguridad. El plan será desarrollado de manera coordinada entre el Ministerio de Educación y el Ministerio del Interior, la Policía Nacional y el EQ911. Entre las principales acciones previstas constan el incremento de patrullajes preventivos, labores de inteligencia e investigación, instalación de botones de pánico, fortalecimiento de los sistemas de videovigilancia, mejor distribución del personal de seguridad y capacitación a la comunidad universitaria sobre protocolos y actuación, mecanismos de denuncia. El anuncio se produce luego de que la Escuela Politécnica Nacional, la Politécnica Pontificia Universidad Católica del Ecuador y la Universidad Politécnica Salesiana expresaran públicamente su preocupación por el aumento de robos, asaltos, casos de estudiantes escopolaminados y otros hechos de violencia registrados en los alrededores de sus campos, ubicados en el sector de la Avenida 12 de Octubre en Quito. Las tres instituciones solicitaron a la Policía Nacional y al municipio la creación de una zona segura para proteger a la comunidad universitaria. Las universidades señalaron que dentro de sus instalaciones ya cuentan con cámaras de videovigilancia, controles biométricos, guardianía permanente y transporte seguro para los estudiantes en determinados horarios. Sin embargo, consideran que la mayor problemática se presenta en el espacio público, por lo que insisten en una presencia policial permanente y en una intervención integral de las autoridades. Con este plan, el gobierno busca mejorar las capacidades de prevención y respuesta ante situación de riesgo, promoviendo entornos más seguros para el desarrollo de las actividades académicas y los centros de educación superior del país. En la información en el ámbito nacional que les compartimos a esta hora del día, quienes están pendientes de nuestra señal de los 105.3 Radio Sucumbíos.

12:26, más noticias en el ámbito nacional. 13 requisitos deben cumplir las alianzas políticas para ser aprobadas por el Consejo Nacional Electoral. Las organizaciones políticas que se inscribieron como alianzas para participar en las elecciones seccionales del 29 de noviembre de 2026 deben cumplir con 13 requisitos obligatorios para que el Consejo Nacional Electoral apruebe sus acuerdos y les permita presentar sus candidaturas conjuntas. Hasta el cierre del plazo de inscripción de alianzas, el CNE recibió 468 acuerdos. En un primer informe, 441 estaban en proceso de revisión, 26 habían sido validados y uno fue rechazado por incumplir la normativa. El organismo electoral continúa verificando la documentación antes de autorizar definitivamente cada alianza. Entre los principales requisitos deben contener los acuerdos de alianzas que constan, el nombre oficial de la alianza, las organizaciones políticas que la integran, el ámbito territorial donde participará, las dignidades para las que presentan los candidatos, el tiempo de vigencia de la alianza, el mecanismo para seleccionar sus candidaturas, las normas para que la toma de decisiones, la forma de distribución del fondo de promoción electoral, la identificación del representante o procurador común, el orden de los movimientos o partidos políticos que conforman la alianza, la firma de los representantes legales, la documentación que acredita la autorización interna de cada una de las organizaciones, las reglas para resolver controversias o controversias y otros aspectos administrativos establecidos en el reglamento. 12:28, son las noticias que les hemos compartido a esta hora del día en nuestro noticiero segunda emisión. Gracias por estar pendientes. Les agradecemos desde acá del el estudio de Radio Sucumbíos, nuestro compañero David Cañari, quien les habla, Viviana Chica. Ya se viene también Contacto Deportivo, más información y programación que también estamos gustosos de compartirles en día a día con todos ustedes. Que tengan una excelente tarde.

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1: Qué tal amigos? Cordiales saludos, buenos días, bienvenidos, qué gusto estar ya con ustedes para compartir la información deportiva este día jueves 23 de julio del 2026 a través de los 100.5 que nos sintonizan en Puerto del Carmen, en Putumayo, y a través de los 105.3 en el resto de la provincia de Sucumbíos. Quienes nos miran y nos escuchan a través de nuestras aplicaciones en el país y en el mundo, pues bienvenidos, ¿no? A nombre de David Cañar en los controles y quien les habla, Milton Hernán Navarrete. Hoy la delegación de Caribe se está desplazando, Caribe Junior, campeón del básquetbol masculino Master 40 de acá de la provincia, se está desplazando hasta la ciudad de Atuntaqui, esto es la provincia de Imbabura, donde es la sede para estos Juegos Nacionales en esta disciplina, ¿no? Más adelante vamos a escuchar lo que manifiestan a la salida precisamente cada uno de los deportistas con quienes pudimos dialogar. También tengo una entrevista con el señor Ángel Anthony Maquilón, quien es parte de la Liga Central Lago Agrio, y este fin de semana finaliza ya el fútbol senior. El fútbol senior, que a propósito queremos invitar para que sean parte de esta fiesta. Este torneo finaliza en el estadio de El Cañaveral. Ahí se va a dar esta jornada doble que se estará dando desde las 10 horas este día domingo entre el Club Talleres Fútbol Club y Ángel Maquilón por el tercer lugar. Y la gran final desde las 12 horas, Papi Pérez enfrenta a Amazon City. Así está esta programación para este fin de semana, y desde ya les invitamos para que el público asista y vaya, ¿no? Así es que amigos, esta información tenemos, también novedades de otras ligas que ya más adelante les damos a conocer las programaciones. 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Aquí tenemos otra programación en lo que tiene que ver para este fin de semana. Por ejemplo, en la Liga La Victoria, esto en Chuchufindi, se están jugando ya las semifinales y estos cotejos son muy interesantes, ¿verdad? El día domingo, 10 horas Atlético Oriental se mide con Técnico Chuchufindi, 12 horas Atlético Huracán tiene como rival a Victoria Juvenil. Aquí tiene que haber ya la definición prácticamente quién llega a la parte final de este compromiso, así es que les deseamos éxitos a todos los equipos que vienen participando ya en la parte culminante de este torneo. Atención, Liga Deportiva Barial Río Aguarico, fecha 24 para este día domingo, 8 horas Unión Amazonas frente a Armijos Fútbol Club, 10 horas Dorado Fútbol Club tiene como rival a Wizard, 12 p.m. Atlético Mireiro se enfrentará a Aguarico Junior, 14 horas Barcelona Sporting Club frente a Dortmund LA, el Lago Agrio, y 16 horas Diablos Rojos frente al conjunto de Lago City. Así está la programación en esta liga, donde también tenemos todo para que ustedes puedan ir a divertirse, por supuesto, y ser parte, ¿no?, de esta fiesta. También les damos a conocer cómo queda la programación de la semifinal en Fedelivas, torneo de fútbol femenino. Este día sábado, desde las 9 horas en el Estadio San Carlos, Titanic Fútbol Club frente a Proyección Fútbol Club. Y esta es la una semifinal. Horario simultáneo en la cancha de Sevilla, que está cerca también, todo esto en Cascales. El GAPS enfrenta al conjunto Talento de Barrio. Así están estas programaciones importantes para que ustedes puedan también seguir muy de cerca el trabajo que vienen realizando cada uno de los clubes y las dirigencias en las diferentes ligas, los diferentes torneos, las diferentes disciplinas. Esto es Contacto Deportivo, continuamos con la información deportiva. Tenemos una comunicación con Anthony Maquilón. Es una de las personas que está trabajando dentro de las comisiones, la dirigencia de la Liga Deportiva Central Lago Agrio, que este fin de semana culmina ya el Campeonato Nacional de Fútbol Senior. Así es que invitamos al diálogo. ¿Cómo le va? Bienvenido a través de Radio Sucumbíos. Gracias por regalarnos unos minutitos de su valioso tiempo. Poco a poco los torneos van terminando en las diferentes ligas variales, parroquiales de acá del cantón. No es la excepción. La liga a la cual ustedes pertenecen, como es la Central Lago Agrio, que este fin de semana prácticamente culmina en el fútbol senior. Bienvenido, ¿cómo está?
2: ¿Cómo está? Buenos días, don Milton. Sí, este domingo tenemos la final del fútbol senior masculino, donde estará disputando por el tercer lugar el Club Ángel Maquilón contra el Club Talleres, y la gran final entre el Club Papi Per y Amazon City. Sí, invitar a toda la afición deportiva para que se dé cita, pues, a vivir este momento, partidos emocionantes de esta final.
1: Perfecto. Oiga, estos son partidos afines, ¿no?
2: Sí, partidos afines.
1: Perfecto.
2: Así es.
1: ¿Y estos cuatro equipos están clasificados también para el torneo cantonal?
2: Así es, estos cuatro equipos son los que vamos a representar a nuestra Liga Central Aguario, pues, en el torneo nacional, en el campeonato, la cantonal. Entonces, esperando, pues, dar lo mejor de estos equipos para que los representantes de la Liga Central Aguario, pues, podamos llegar hasta la final.
1: Hablando precisamente de este torneo, no es fácil llevar adelante la organización de una liga en las diferentes disciplinas. ¿Cómo ha estado el trabajo en sí de clubes, de dirigentes, de los mismos, que son los que tienen que apoyar al trabajo bien intencionado que hacen los dirigentes en cada una de las ligas?
2: Don Milton, como le digo, sí, es un trabajo bien duro para quienes estamos al frente de la dirigencia barrial, porque a veces no todos están de acuerdo con las formas de manejar. Entonces siempre hay como que diferentes formas de pensar, pero se ha conversado y se llega siempre al diálogo y de la mejor manera con los dirigentes que se está estamos ahora ya, por decir, en esta final.
1: Hablando de inconvenientes, algo que haya sucedido, a veces no todo sale como uno planifica, ¿no?
2: Claro, así es. Sobre todo cuando el equipo pierde, ahí es cuando, sobre todo es cuando, si no es el árbitro, es la parte dirigencial, pero se ha tratado de llevar de la mejor manera este torneo, este evento, y siempre pues con el apoyo del compañero Rubén Villena, de quien ha estado siempre ahí pendiente de todo, apoyándonos. Entonces, como liga también, nosotros tratamos de que ahora ver cómo se ayuda a los equipos que van, con alguna cosa apoyándoles para que tengan una mejor representación ahí en este evento de la cantonal.
1: Esto de la parte económica es difícil, ¿no? Los clubes, a través del dirigente, los dirigentes, algunos tienen socios, auspiciantes, y la liga que no tiene ingresos, que no tienen un escenario propio, que inclusive tienen que a veces pagar por ocupar los espacios deportivos que son privados. Esto hace de que realmente hay que valorar lo que trabajan los clubes a través de sus dirigentes para mantener las ligas activas.
2: Sí, eso, Milton. Nosotros como Liga Central La Guardia pues aún no contamos con un escenario propio de la liga. Entonces nos ha tocado, por ejemplo, donde estamos jugando el fútbol senior, que es en la cancha del Cañaveral, tiene un rubro. Nosotros pagamos por cada partido, cada domingo. Entonces, pero ante los dirigentes nos hemos puesto la camisa de la liga y a cancelar ese valor, igual para poder que se desarrolle de la mejor manera. Sobre todo porque es un sector donde el bus llega hasta la cancha, entonces como que hay más esa accesibilidad para los mismos deportistas.
1: Bueno, sí, la premiación es hasta el cuarto lugar, ¿no?
2: Sí, hasta el cuarto lugar.
1: Reciben trofeo.
2: Sí, así está. Entonces, después de las 2 de la tarde empieza el acto de la premiación ya. Porque el primer partido se juega a las 10 de la mañana y el segundo a las 12 del día.
1: Esto de la premiación, ¿quién está a cargo? ¿Cómo consiguieron? ¿Quién gestiona?
2: La premiación está a cargo de la Municipalidad del Cantón La Guagri. Ellos son los que nos colaboran con la colaboración de la premiación.
1: Hay una partida a propósito para el deporte barrial y parroquial acá que está siendo utilizado para esto precisamente en todas las ligas y en todas las disciplinas.
2: Sí, entonces eso es, y pues la gestión del señor Villena, que ha estado ahí pendiente de todo esto. Entonces estamos trabajando de la mejor manera para que este domingo se den las cosas bien.
1: Quiero agradecerle, Anthony, por la información, por estar siempre prestos para dar a conocer estas novedades, y le dejo para que se despida de la afición y también invitando nuevamente a esta gran final.
2: Sí, agradecerle a don Milton a usted por ese espacio, a Radio Sucumbíos por estar siempre pendiente de estos temas del deporte barrial, e invitar a toda la afición deportiva para que se dé cita este domingo 26 de julio en el barrio de Cañaveral, ¿sí?, donde se disputará la final, esperando pues tener una acogida de público. E igual al público que nos ha respaldado hasta ahora, los dirigentes, agradecidos por ese apoyo y compromiso con la liga. Sí, invitamos a todos para que sean parte de esta fiesta deportiva, que lo que buscamos es la unión entre los dirigentes, entre los deportistas, y pues que nuestra liga vuelva a surgir y que estemos tener buenos representantes en estos diferentes eventos.
1: Muchas gracias, Anthony Maquilón, a través de Radio Sucumbíos. Una pausa y volvemos con todo el informe del desplazamiento ya de la delegación de Sucumbíos, que es Caribe Junior, hasta la provincia de Imbabura para la participación en el torneo nacional de básquet masculino en la Master 40, que empieza el día de mañana. Ya retornamos y desde ya les invitamos para que nos sintonicen, porque Radio Sucumbíos estará en la transmisión en vivo y en directo de estos compromisos. Ya volvemos.
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6: Continuamos con la información deportiva y ahora estamos acá en la Federación, precisamente cuando la delegación de Sucumbíos se va trasladando hasta la provincia de Imbabura, la provincia de Los Lagos, específicamente al cantón Antonio Ante, a la ciudad de Atuntaqui. Ahí se darán estos Juegos Nacionales de esta disciplina deportiva, en la Master 40 del básquet masculino, que hace 3 años empezó esto. Y bueno, nuevamente está Sucumbíos presente. Aquí está Eduardo Vera. ¿Cómo le va? Bienvenido a través de Radio Sucumbíos. Todo un trabajo, un proceso que empezó en la liga, ahora representando a toda una provincia.
7: Sí, sí, muchas gracias por la entrevista a Radio Sucumbíos. A nuestros oyentes en el otro lado de la cámara, sí. Muchas gracias, sí, es segunda vez que salgo a representar a mi provincia, ¿no? En la Master 40, que es algo que lo he hecho en la Senior, lo he hecho muchas veces, pero es la segunda vez, pues la primera vez quedamos terceros a nivel nacional. Esperemos que esta segunda vez se nos dé un poquito más de la manera, ya que vamos mejor reforzados. La primera vez fuimos con 7 jugadores, ahora vamos completo, esperemos que se nos dé buscando el segundo lugar, porque el primer lugar, ¿no? Porque sí, fuerte, Imbabura es fuerte, pero nada es imposible, ¿no? Y estamos ahí para traer esa victoria a casa.
6: La mayoría de jugadores ha defendido los colores de diferentes clubes, pero siempre ha representado a Sucumbíos, unos de muy buena manera, otros un poquito menos, pero lo que hoy tienen precisamente es para ocupar los primeros lugares, Eduardo.
7: Sí, sí, sí, claro, como usted lo dice, ¿no? Cada deportista que vemos aquí, hemos representado a Federación Deportiva, hemos representado a Federación en campeonatos nacionales, en barriales, provinciales, hemos representado de una u otra manera, como usted lo mismo lo dice, en altos y bajos, porque siempre un deportista está arriba, este año está arriba, próximo año está abajo, entonces hay niveles que hay que superar, porque, como decía el profesor Fabio Riasco, es fácil llegar, lo difícil es mantenerse. Entonces, sí, estamos de la mejor manera, esperamos, nos hemos concentrado en traer la victoria de Atuntaqui.
6: Bueno, los dirigentes hacen todo lo posible para que nada falte, todo el esfuerzo necesario, y en el campo de juego ya mandan ustedes, son los que deciden los resultados.
7: Sí, sí, gracias a la directiva de Caribe Junior. En este momento irá la Orellana, que está adelante, ¿no? O sea, ya que su papito no está al frente, pues ella ha tomado la posta de entrar al frente de Caribe Junior, y lo ha hecho de la mejor manera, ¿no? Y gracias, sí, a Fede Libes también, que nos ha apoyado, ¿no? Tenemos el bus, también nos ha dado uniforme y todas las posibilidades para estar cómodamente. Entonces ahora lo que depende es de nosotros en el campo de juego, hacer de la mejor manera.
6: Bueno, éxito, y qué decir al público, ¿eh?
7: Muchas gracias, señor público, vamos a jugar de la mejor manera y esperamos traer la victoria a casa, gracias.
6: Ok, y la transmisión será en vivo a través de Radio Sucumbíos, recuérdeme su nombre.
8: Daniel Saltos,
6: también, no es la primera vez, lo he visto ya en algunos nacionales. El equipo se ha preparado de tal manera que hay la expectativa de ocupar los primeros lugares, ¿eh?
8: ¿Cómo está, profe? Buenos días, gracias por la entrevista, por el espacio. Así es, vamos motivados, hemos venido entrenando ya varias ocasiones, varios días, y estamos con un equipo competitivo. El año anterior, gracias a Dios, obtuvimos el tercer lugar, fuimos con una plantilla limitada, pero este año vamos con el equipo completo y aspiramos a obtener buenos resultados para, ¿por qué no?, traer el campeonato.
6: Este es el tercer año de este torneo en esta categoría a nivel nacional. Hay buenos clubes, la mayoría de jugadores se conocen a nivel nacional.
8: Correcto, correcto. A nivel nacional, en esta categoría siempre hay anécdotas, hay compañeros de ciertas provincias que se ha jugado, y es un reencuentro en esta categoría que uno lo disfruta de la mejor manera.
6: Bueno, ¿qué decir a la hinchada que está alentando desde aquí, ¿eh?
8: No, decirle a la hinchada que nos sigan a través de las redes sociales, que vamos a dar lo mejor para resaltar el nombre de Sucumbíos y obtener grandes resultados y traer un logro importante para la provincia.
6: Éxito, ¿eh?
8: Gracias, profe.
6: Invitamos a Kevin Valdivieso también, una de las personas que muchos años ya en el básquetbol, experiencia al servicio en esta ocasión de la provincia a través del Club Caribe Junior. Bienvenido, Kevin. Trabajo importante que se ha realizado hasta el momento. Hay que rematar como se viene pensando con el trabajo. Pienso que es posible esto.
9: Sí, muy buenos días. Gracias por la cobertura. Se ha venido haciendo un trabajo fuerte. Cada quien comenzó a hacer su trabajo físico para este campeonato más 40 que es en Atuntaqui. Ya en el Puyo, en Santa Clara, quedamos tercer puesto. Entonces, hemos trabajado para este campeonato y a ver si es que con todo el grupo traemos el primer puesto.
6: Ustedes conocen a todos casi de las diferentes provincias, saben el nivel que existen, saben el grupo que están con Guayas, con Galápagos y un otro cotejo contra Zamora. Zamora, bueno, también ha demostrado todo, ¿no?
9: Claro, tenemos un grupo fuerte, todos los equipos son fuertes. Galápagos, Zamora, Guayas, son equipos que también se vienen preparando para este campeonato. Entonces, no toca confiarse, toca jugar desde el primer tiempo con todo y tratar de pasar y llegar a las semifinales y final.
6: Bueno, acá un buen grupo, un buen conjunto, amistad sobre todo, ¿no? Y ha demostrado últimamente que el básquet de acá de Sucumbíos puede ocupar los primeros lugares.
9: Sí, Sucumbíos siempre ha sido una provincia fuerte en las disciplinas y en baloncesto también. Entonces hoy va un gran grupo, la mayoría nos conocemos bien y hemos jugado juntos en algunos campeonatos. Entonces vamos optimistas, vamos bien, sabemos cómo jugamos y esperemos que todo nos salga de lo mejor.
6: Empezó Sucumbíos en la Senior con un quinto lugar. A nivel nacional no es malo, pero esto se puede mejorar, ¿no?
9: Claro, esto se puede mejorar día a día con el compromiso que el deportista le mete y el amor a la provincia. Entonces, estamos nosotros muy optimistas, tenemos el equipo para traer un buen resultado en este más 40.
6: Bueno, Kevin, la confianza en cada uno de ustedes, ¿no? Sus triples, bueno, en fin, el trabajo colectivo es lo que prima acá, por supuesto, cuando funcionan las individualidades. Esto ya es cuestión de ustedes nada más en el campo de juego, porque la dirigencia hace todo lo posible por armar un buen plantel, que no les falte nada.
9: Sí, es importante el esfuerzo que hace la dirigencia por el equipo, porque nosotros estemos bien cómodos. Es importante recalcar eso, a lo menos Iraldo Orellana hace todo lo posible para que el equipo vaya bien. Y ya de parte Montoya, el doctor, Daniel Saltos, José García, tenemos un buen nivel y vamos a sacar un buen resultado. Con la bendición de Dios vamos a sacar un buen resultado allá en Atuntaqui.
6: Ok, ahí estaremos para relatar todas estas incidencias y éxito.
9: Muchas gracias y éxitos.
6: Muy bien, así estamos entonces, llegando a la parte culminante. No sé dónde está doña Iralda, si me ayudas un momentito, para ver si podemos conversar un minutito nada más, porque esta situación del trabajo que vienen realizando cada uno de los jugadores, de los clubes, de la dirigencia, realmente es importante, ¿no? Caribe Junior está a punto de cumplir 50 años y sería algo importante tener un resultado importante, abrigando de que todo el trabajo que se ha realizado culmine con éxito, ¿no? Así es que para finalizar, voy a conversar un momentito con doña Iralda. Bueno, le ha tocado madrugar, en fin, aguantar el agua. Esto es así, ¿no? Esto es así, la verdad, pero felicitaciones por ese trabajo, ya que esto permite de que nuestra provincia siga creciendo en la parte deportiva y no se extinga ese nombre de Caribe Junior, sobre todo, ¿no? Que es un legado para toda la familia. Bienvenida.
10: Muy buenos días, don Milton. Sí, así es. Bueno, pues ya sabe, con el tiempo como está lluvioso, pero toca madrugar por el deporte y sí, pues aquí estamos con los señores ya listos para viajar. Bueno, vamos a Atuntaqui, vamos con las mejores vibras, vamos con una excelente plantilla, como se lo había dicho en días anteriores. Y pues sí, así es, el nombre de Caribe ya casi 50 años el año que viene y pues es el legado de mi papi que no queremos dejar que se muera.
6: Así es, bueno, eso ha quedado como herencia, que es algo importante y que los ojos están puestos en Sucumbíos y cuando escuchan Caribe, más aún, no es el fútbol, es el básquet, pero es la misma institución. Ha habido el respaldo de la dirigencia de la provincia, no sé si la empresa privada ha tenido eco al pedido de ustedes, Iralda.
10: Bueno, sí, gracias a Dios, pues el presidente pues nos ha facilitado esta buseta para poder viajar. Está un poco cómoda también pues para los jugadores, porque ustedes saben que son unas tallas grandes, entonces sí está bien la buseta para poder viajar. Igual, pues sí, por ahí nos auspiciaron unos uniformes, el ingeniero Tubón.
6: Luis Tubón.
10: Sí, Luis Tubón, muy agradecida también. Y pues igual, bueno, la empresa privada, es la verdad que es muy poco, ¿no? Muy poco el apoyo porque la situación misma del país como estamos.
6: Bueno, qué decir a la gente que se queda acá esperanzada sobre resultados positivos y sobre todo alentando.
10: Pues nada, que nos apoyen, vamos a estar, bueno, ustedes van a estar transmitiendo también porque van tanto por radio como por televisión, entonces que nos apoyen porque es importante, así no estén ahí en presencia, pero virtualmente es bastante importante el apoyo porque ya sabe que los jugadores siempre se motivan por eso.
6: Muchas gracias.
10: Gracias a usted.
6: Perfecto, llegamos a la parte final también de la programación de este día. Jueves, agradecerles a nuestros auspiciantes. Les comunico que el sindicato de choferes de profesionales de Shushufindi está inscribiendo para las personas que requieran obtener la licencia tipo E convalidado hasta el 24 de julio, nada más las inscripciones. Acérquense a las oficinas de Shushufindi. 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Nos despedimos, amigos, un abrazo, gracias a David Cañar en los controles, soy Milton Navarrete. Mañana estamos 10 horas en punto, el primer cotejo de Sucumbíos a través de Radio Sucumbíos precisamente. Que tengan un resto de día muy feliz, buenas tardes.
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1: Es la hora 13:20 minutos.
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0: Es la hora 13:35 minutos.
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2: Es la hora 13:46 minutos.

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1: Es la hora 14:22 minutos.
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1: Es la hora 14:28.
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1: Es la hora 14:35 minutos.

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1: No me lleven, por favor.
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1: Es la hora 14:41 minutos.
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1: Es la hora 14:51 minutos.
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3: Buenas noches, compadrito. ¡Qué milagro!
2: Aquí a festejar a la santita, comadrita.
3: Pase, compadrito, tome asiento.
2: Gracias, comadrita. Muchachos, ¡que viva la santa!
4: ¡Que viva!
3: Con todo cariño le vamos a cantar el San Juan, la chicha de la santa.

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1: Es la hora 14:57 minutos.
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6: ¿Qué son las vocaciones nativas? Son los jóvenes llamados al sacerdocio o a la vida consagrada en los territorios de misión. Han recibido el evangelio de la mano de los misioneros, son signo de que la fe arraigada en la cultura representa el futuro de la iglesia en las misiones. Las vocaciones nativas son muy importantes para las iglesias locales. Su presencia es apremiante, porque en la actualidad un sacerdote en las misiones atiende el doble de personas que la media universal. En estos últimos tiempos, el número de las vocaciones nativas se ha multiplicado.
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0: Es la hora 15, 2 minutos.
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0: Cuando tengas en tu día momentos difíciles, siempre recuerda que los diamantes más hermosos se forman bajo presión.
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7: Es la hora 16:18 minutos.

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2: 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Ayer era inteligente, así que quería cambiar el mundo. 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Así que estoy cambiando yo mismo.
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4: Es la hora 16:32 minutos.

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3: 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Para sanar el
1: alma. ¿Sabías que la hormiga nunca tiene sueños? Porque nunca duermen. La mariposa nunca celebra cumpleaños, porque solo viven 47 días. El caracol puede dormir hasta 3 años. Entonces, que Dios nos haya creado como criaturas especiales significa que debemos recordar el significado de la palabra gratitud. 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

0: Es la hora 17:26.
1: Vamos, listo. Salud, muchachos, por esa mujer.

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1: Pastillas de fe.
2: Para sanar el alma. Para sanar el
1: alma. Tu presente no es un accidente. Es la cosecha de lo que sembraste ayer. No lo juzgues. Úsalo como un espejo. Recuerda que tus errores no fueron pérdidas, sino lecciones pagadas con tiempo. Hoy tienes la semilla de lo que vendrá mañana. Elige bien para plantar hoy.
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6: Bienvenidos todos y todas este jueves 23 de julio a la segunda emisión de Ecuador en Contacto. Karina Torres en el control de sonido y Fernanda Ver en los micrófonos los acompañaremos en este recorrido por las noticias más destacadas de hoy. Para comenzar, les contamos que más de un centenar de iniciativas ecuatorianas fueron reconocidas entre los mejores proyectos socioambientales de América Latina. Ecuador alcanzó el segundo lugar regional en los Premios Verdes 2026, gracias a 102 propuestas que promueven la protección del ambiente, el cuidado del agua, la economía circular y el desarrollo comunitario. Con esta noticia pasamos a revisar nuestros titulares de hoy. Extrabajadores de Furukawa denuncian el retiro de bonos de desarrollo humano. Prestadores externos de salud analizan con el IES deuda de 1.500 millones. Revoca S asegura que continuará su lucha en el Tribunal Contencioso Electoral.
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6: Comenzamos. Los extrabajadores de la empresa abacalera Furukawa denunciaron que la sentencia emitida en 2024 aún no se cumple en su totalidad. Además, alertaron que el Ministerio de Desarrollo Humano estaría retirando el bono de desarrollo humano a algunos afectados. Nuestra compañera Nicole Mendoza dialogó con los extrabajadores y nos trae más sobre sus declaraciones. Te escuchamos, Nicole. 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
7: Y el país se integra. Más de un año después de que la Corte Constitucional reconociera que más de 300 extrabajadores de Furukawa fueron sometidos durante décadas a condiciones de tipo esclavista, los afectados realizaron un plantón frente a la Corte para exigir el cumplimiento de las medidas de reparación, incluida una indemnización de $120,000 para cada víctima. Así lo informó Javier Castillo, vocero de los demandantes.
8: También dar la reparación con salud, con medicina. El MIES en la sentencia está claro que tiene que él también colaborar con dar bonos, con dar préstamos. Hasta por último, algunos que cobraban el bono les quitaron. He preguntado al MIES por qué se hizo eso. No, es que faltan censos y no hay respuestas lógicas que les puedan seguir ayudando a ellos. He buscado todas las instancias, he ido a la gobernación. Pero no ha habido ninguna respuesta, no ha habido ningún apoyo. Medida de reparación por parte de la empresa eran $120,000. Por cada accionante, somos 342 accionantes en el caso Furukawa.
7: Rubén Cañizares, ex trabajador desde la década de 1970, denunció que Furukawa pretende cumplir con los pagos en un plazo de 98 años y alertó que algunos de sus compañeros ya han fallecido sin recibir dicha reparación.
9: Nosotros exigimos a la Corte que se cumpla la sentencia, porque ya nos estamos muriendo. Nosotros los mayores de edad ya estamos enfermos. Ya no tenemos trabajo, nadie nos da trabajo, porque nosotros, el uno que somos enfermos y el dos que somos mayores de edad, por lo menos con esa reparación que nos van a hacer, que nos sirva de algo, aunque para comprar medicamentos para nosotros. Creo que van como 15 compañeros que ya han fallecido y se murieron sin recibir la reparación.
7: Por su parte, Marcela Arellano, presidenta de la Confederación Ecuatoriana de Organizaciones Sindicales Libres, que acompaña a los accionantes, señaló que solo una de las medidas de reparación ordenadas por la Corte se ha cumplido.
10: Hay toda una serie de, digamos, recomendaciones al Estado, ¿no es cierto? El fortalecimiento de la institucionalidad, que es lo que recomienda también la Corte, asegurar una norma que impida que este caso se vuelva a repetir, cosa que la Asamblea no ha tratado, no ha abordado y ha dejado allí. Y lo único que se ha cumplido es ese pedido de disculpas públicas.
7: Para Arellano, el caso de Furukawa, considerado un caso de esclavitud moderna, evidencia que aún persisten condiciones laborales precarias en algunas empresas, así como deficiencias en los procesos de inspección y control por parte del Ministerio del Trabajo. Reportó Nicole Mendoza, Corape Informa.
6: Y el país se integra. Muchísimas gracias, Nicole. En otro tema, hoy se desarrolló el foro Ecuador sin diálisis, en el que se analizaron las principales razones del incremento de pacientes que necesitan estos tratamientos y qué dificultades atraviesa el sistema público de salud. Nuestro compañero Rolando Goyes nos trae un resumen de lo expuesto por quienes participaron del encuentro. 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
11: Y el país se integra. En los últimos meses, pacientes renales han protagonizado plantones y alertas frente a la incertidumbre que vive el sistema de salud pública ante la falta de medicinas y tratamientos oportunos. Acciones y denuncias de los pacientes en las que han mencionado el riesgo que corren sus vidas al no contar con los fármacos y la ayuda estatal. En este contexto, este 23 de julio, se realizó el foro Ecuador sin diálisis, que reunió especialistas en salud, academia y derecho para analizar las causas de esta problemática y así plantear una hoja de ruta con propuestas que contribuyan a fortalecer la atención renal y la sostenibilidad del sistema de salud en el territorio nacional. El doctor Andrés Peralta, uno de los expositores, señaló que el acceso a la salud no depende únicamente de la prestación de servicios médicos, sino también de una adecuada planificación estatal.
12: Pero los pacientes siguen aumentando en términos de acceso a los hospitales. Es decir, nosotros encontramos pacientes que lamentablemente llegan a los hospitales de forma tardía y necesitan pues tratamientos cada vez más costosos. Hemos visto algunas mejoras, por ejemplo, en relación a hace 30 años atrás, y la mortalidad intrahospitalaria ha reducido casi en un 80% la estancia hospitalaria, nuevamente basado en los pocos datos que se pueden obtener, mortalidad, egresos hospitalarios, y en algunos casos, en algunos años, los datos de consultas externas.
11: El doctor e investigador Esteban

0: El foro se desarrolló en medio de la preocupación generada por los recientes plantones realizados por pacientes renales, tanto en el Hospital Eugenio Espejo como en el Hospital Carlos Andrade Marín, quienes alertaron sobre la incertidumbre en la continuidad de los tratamientos de diálisis. Reportó para Ecuador en Contacto, Rolando Goiz García. 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
1: Y el país se integra. Muchísimas gracias, Rolando. Llegamos a la primera pausa de este informativo. No se despeguen de la señal de su radio comunitaria porque regresamos en minutos con más noticias.
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16: Estamos de regreso con temas políticos. Los integrantes de la plataforma ciudadana Revoca S detallaron cuál será el espacio donde seguirán con su pedido para que se les entreguen los formularios de recolección de firmas para dar paso al proceso de revocatoria del binomio Novoa Pinto. Rolando Goyes nos cuenta más en su reporte. Te escuchamos, Rolando. 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
17: Y el país se integra. Quienes conforman la plataforma ciudadana Revoca S señalaron que ahora el proceso de resistencia, con el objetivo que se entreguen los formularios para la recolección de firmas, se centrará en el Tribunal Contencioso Electoral, esto haciendo referencia al pedido de revocatoria de mandato. Esto luego que el Pleno del Consejo Nacional Electoral negara el pasado 15 de julio la entrega de los documentos para avanzar con la revocatoria del binomio Novoa Pinto. Así lo señaló el doctor Washington Andrade.
18: Esperamos que los jueces hagan un ejercicio de conciencia y que se duela por lo que está pasando en el país, pero si no es así, tendremos que hacer uso del siguiente recurso o la siguiente acción, que es una acción extraordinaria, es decir, una acción extraordinaria de protección de la sentencia que eventualmente

0: Ratifique esta negativa.
1: Leonidas Issa, presidente de la Ecuarunari, menciona que el CNE responde al presidente Noboa, aun conociendo que el apoyo ciudadano ha disminuido.
2: Si dice que tiene apoyo, ¿por qué no permite que se pueda avanzar en este proceso de revocatoria de mandato? Sabe perfectamente que el pueblo ecuatoriano, con el más de 70-80%, en este caso, dirá no al presidente de la República. Es el temor lo que en este momento tiene blindado a las instituciones que en este caso deberían garantizar los procesos democráticos.
1: A su vez, Andrés Quispe, presidente de la UNE, mencionó que aún se espera la respuesta del organismo electoral en torno a la segunda solicitud que se ingresó por parte de la plataforma Revocatoria Ya, y que negar eso sería una maniobra política.
3: Solo en la visión del Consejo Nacional Electoral, que obvia que el Ecuador es un Estado de Derecho, se antepone un reglamento del 2011 negando lo que dice la Constitución, que la revocatoria de mandato es un derecho constitucional, una reparación social que cuando un presidente se aleja de su plan de gobierno, precisamente el pueblo tiene todo el derecho de revocarlo, porque la soberanía radica en el...
1: Fausto Dután, por parte de los jubilados, y Jorge Cáceres, del Frente de Defensa Petrolero, ratificaron que el pedido de revocatoria es porque el binomio Noboa Pinto no ha cumplido con su plan de trabajo y que en ningún momento se busca desestabilizar al país.
4: En el Consejo Nacional Electoral no se da paso a una demanda total y absolutamente justa en derecho, que es la revocatoria del mandato.
5: El gobierno que actualmente está en el Estado, más bien, tiene miedo a que el pueblo decida.
1: Integrantes de esta plataforma hicieron un llamado al contencioso electoral y al propio Consejo Electoral para actuar con base a los principios y no presiones que puedan existir desde el gobierno central. De la misma manera, agregaron que el proceso de resistencia continuará si el primer mandatario no hace caso al pueblo ecuatoriano. Reportó para Ecuador en Contacto, Rolando Goyes García. 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
6: Y el país se integra. Muchísimas gracias, Rolando. En declaraciones públicas difundidas este martes, el presidente del Partido Socialista Ecuatoriano, Gustavo Vallejo, aseguró que todavía existe incertidumbre sobre la situación de varias organizaciones políticas que participarán en las próximas elecciones. Señaló que su partido incluso teme una posible suspensión y pidió al Consejo Nacional Electoral que aclare cuál será el alcance de eventuales sanciones contra movimientos y partidos. Vallejo también confirmó que el Partido Socialista mantiene conversaciones con la Revolución Ciudadana en varias provincias y que analiza la posibilidad de abrir espacios para que algunos de sus candidatos participen bajo esa organización política. Aclaró que esa decisión aún no está tomada y que será consultada con la militancia antes del inicio de la inscripción de candidaturas. Además, explicó que en los próximos días el partido consultará a sus bases en todo el país para definir posibles alianzas electorales. Según indicó, también mantienen diálogos con dirigentes de otras organizaciones, entre ellas Pachakutik y Unidad Popular, como parte de ese proceso.
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6: Finalizamos este bloque de noticias con el analista político Fernando Alvarado, quien asegura que el actual proceso electoral refleja una crisis de representación e identidad en las organizaciones políticas del país. Nuestra compañera Paulina Balseca nos presenta los argumentos del experto en el siguiente reporte. Adelante, Paulina. 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
9: El Ecuador se integra. El actual proceso electoral en Ecuador evidencia una crisis de representación e identidad de las organizaciones políticas, señala el analista político Fernando Alvarado, quien explicó que tras el cierre del periodo de alianzas, el Consejo Nacional Electoral recibió alrededor de 460, de las cuales 18 han sido calificadas, mientras continúa el proceso de revisión legal. En este contexto, afirmó que la decisión del Tribunal Contencioso Electoral de suspender al Movimiento Amigo, luego de que esta organización anunciara que acogería a candidatos vinculados a la Revolución Ciudadana, ha despertado inquietudes por el momento en que se produjo el hecho.
10: Se hizo público hace aproximadamente 8 días de que la organización Amigo iba a acoger a algunos de los representantes más insignes de la Revolución Ciudadana, y pues es por lo menos llama la atención de que después de que se hace pública esta decisión, a renglón seguido el Tribunal Contencioso Electoral acoge una denuncia presentada por la Fiscalía Fiscalía y suspende a esta organización política también del registro electoral.
9: Para Alvarado, el caso del Movimiento Amigo refleja un problema más profundo en la política ecuatoriana, la pérdida de identidad ideológica de los partidos y movimientos.
10: Lastimosamente, los partidos políticos, las organizaciones políticas, pues han perdido su capacidad, han perdido su norte, han perdido su razón de ser. No es posible que ahora, simple y llanamente, si una organización tiene problemas, pues yo me voy a otra, y si esta también tiene problemas, pues salto a otra. O en las alianzas usted ve organizaciones políticas tan diferentes, tan disímiles, que dice, ¿cómo es posible que haya habido una alianza? Y la única explicación es que realmente las organizaciones políticas ya no tienen una ideología, una forma de ver el mundo, una forma de ver Ecuador y una propuesta para Ecuador, sino son organizaciones electorales que lo único que hacen es buscar la posibilidad de conseguir a la persona más popular, que mayor alcance tenga en la población, para que sea candidato y tener una posibilidad cierta o no de que se convierta en autoridad. Pero eso va en desmedro de la democracia. Eso va en desmedro de la ciudadanía mismo y de las instituciones como los GATS en las elecciones del 29 de noviembre, porque claro, podrán acceder algunas personas por su popularidad, pero no necesariamente por su propuesta para mejorar la ciudad, la parroquia, en la provincia.
9: Finalmente, el analista hizo un llamado a la ciudadanía y a las organizaciones sociales para que asuman un rol más activo durante el proceso electoral. Consideró indispensable exigir a los candidatos planes de trabajo con metas, indicadores y resultados medibles que permita evaluar su gestión y fortalecer la rendición de cuentas. Reportó Paulina Balseca. 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
6: Y el país se integra. Muchísimas gracias a nuestra compañera Paulina Balseca. Antes de ir a nuestra segunda pausa, una recomendación para tomar en cuenta. El INAMI advierte que este viernes el índice de radiación ultravioleta será alto y muy alto en gran parte del Ecuador. Si va a realizar actividades al aire libre, procure evitar la exposición prolongada al sol entre las 10 de la mañana y las 3 de la tarde.
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6: Gracias por seguir con nosotros. Nos vamos ahora al sur del país, donde el Ministerio de Infraestructura inició trabajos de mantenimiento en el kilómetro 1 de la vía Loja-Catamayo. Desde Radio Matovella, nuestra compañera Mercedes Carrera nos cuenta los pormenores de estos trabajos que modificarán el tránsito en la vía momentáneamente. Te escuchamos, Mercedes. 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
11: Y el país se integra. Ejecutan los trabajos de mantenimiento a cargo del Ministerio de Infraestructura y Transporte en el kilómetro 1 de la vía Loja-Catamayo, sector El Plateado. Se realiza la intervención vial en la falla geológica mediante la estabilización del talud, instalación de un tren de roca para el drenaje de agua y posterior asfaltado. Los estudios están bajo la responsabilidad de Edwin Duque, subsecretario zonal 7 del Ministerio de Infraestructura, explicó el proceso de intervención.
12: En primera instancia lo que haremos es un dren natural a través de roca, posterior a esto haremos la reestructuración de la estructura de la carpeta asfáltica para posteriormente terminar con la capa de rodadura. Es un trabajo que ha venido siendo planificado por el Ministerio de Infraestructura y Transporte a través de conservación. Se hicieron los diseños en la Secretaría Zonal y en la actualidad estamos interviniendo. Tenemos estimado que trabajaremos durante 15 días. Durante todo ese tiempo hay un tránsito controlado a través de UCOD y microempresas propias del Ministerio de Infraestructura. También estamos trabajando en San Pedro de la Bendita, en donde estamos haciendo la estabilización de un talud. Cerca de 50.000 metros cúbicos han sido movilizados, una inversión superior a $60.000, lo cual es muy importante porque estamos haciendo trabajo preventivo a la etapa invernal que esperamos más adelante, ¿no? La ciudadanía debe recordar que en este sector de San Pedro generalmente hay deslizamientos y lo que ocasionaba era grandes molestias frecuentemente. En la actualidad, con esa estabilización de talud, lo que hacemos es controlar el talud y evitar que ante lluvias pues se generen los deslizamientos y los cierres viales. Esa es nuestra concepción, digamos, es lo que queremos trabajar, hacer un trabajo preventivo más que un trabajo También estamos trabajando en el paso lateral, donde sabemos que hay un movimiento activo en la zona. Lo que estamos haciendo ahora es recuperar el nivel de la vía para poder recuperar la transitabilidad. También estamos en la Loja Malacatos, hemos hecho trabajos de conservación vial y por supuesto pues también estamos ya con la construcción del puente sobre el río Malacatas en el Valle de Malacatas.
11: El paso vehicular se mantiene controlado desde las 8 horas hasta las 17 horas. Para Ecuador en Contacto, desde Loja, Mercedes Carrera.
6: Gracias por el reporte a nuestra compañera Mercedes Carrera. La reforma realizada por la Asamblea Nacional sobre el Código de Organización y Ordenamiento Territorial, Autonomía y Descentralización, COTAD, elimina la facultad de proponer proyectos de ordenanza por parte de los concejales. Ese es uno de los puntos que se debate, señala una exasambleísta de la provincia de Cañar. Escuchemos qué dijo en el siguiente resumen de la Red Quichua Corape.
13: Mama Yactapac Tandarinapi, Código de Organización y Ordenamiento Territorial, Autonomía y Descentralización, Cootat Camachicta Ajichiscapi Ricurín, Kiti Camachicpa Concejales Apucuna, Kitipa Camachicta Huinachingapan Mingaita Anchuchisca, Chaymanta Rimasca Encarnación Duchi, Sarumatacunapi Camachicta Rura.
14: Acerca de la reforma al COTAD, específicamente el artículo 57-58, en donde habla de las atribuciones de los gobiernos municipales, específicamente en lo que se refiere a las atribuciones del Consejo Municipal. En ese sentido, pues bueno, puede haber diferentes criterios a nivel general. Entiendo también que la Asamblea Nacional, para proponer este tipo de reformas, lo realizan en base a estudios, en base a estadísticas, en base a un análisis técnico, inclusive jurídico profundo, para poder proponer estas reformas al COTAD. Definitivamente lo que más se ve es de que en la reforma se propone de alguna manera eliminar la facultad normativa o la facultad de presentar ordenanzas por los señores ediles. Yo creo que ese es el punto central está analizando y debatiendo. Reitero, deben de haber estudios, deben de haber datos estadísticos para poder realizar estas propuestas de reforma. Finalmente, revisando ya inclusive la Constitución y revisando también cómo está estructurado el Estado, cómo se encuentra normado dentro del COTAD, al menos de mi criterio no es un tema nuevo. En realidad no es un tema nuevo, ¿por qué? Porque a nivel general existe una estructura del Estado donde existen diferentes funciones, obviamente la parte ejecutiva, la parte legislativa y de fiscalización a nivel nacional también, que lo es del Ejecutivo, el Gobierno y la Asamblea Nacional, que también viene a ser un ente de legislación y de fiscalización.
13: La voz de Ingapirca, Uyachigantapa y Anapaiwan, Kaiwillaita, Uyachirkanchi.

0: Fue un gusto compartir con ustedes estos 30 minutos de noticias que llegan a sus oídos gracias al trabajo de la Red de Radios Comunitarias del país. Nos volvemos a encontrar pronto con más información. Hasta entonces, un abrazo.
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0: Saludos cordiales, mis queridos amigos. ¿Cómo están ustedes? Bienvenidos a su radio revista campesina Machetes y Garabatos. El día de hoy queremos compartir algunas novedades.
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0: Mis queridos amigos, estamos para seguir conversando sobre este tema de las abejas, ¿no? Ya hemos hablado los peligros, cómo poder evitar. Miren, simplemente cuando usted tenga la presencia de las abejas, no se acerque, no intente golpearlas. Si es que está con equipos de esmalezadores mecanizados, no se acerque mucho. Máximo lo que usted puede acercarse es a 10, 15 metros, no más. Y ese pedacito déjelo ahí y luego nos escribe, pues no, nos llama. Nuevamente vamos a repetir el contacto en segundos, vamos ya mismo en minutos a repetir el contacto para que usted nos pueda llamar y no se acerque, porque esto, esas maquinarias que suenan mucho, motosierra, guadaña, pues esto también disturbia o distorsiona la vida normal de ellas, pues se van a descontrolar, ¿no? Bien, mis queridos amigos, ahora sí, continuamos hablando del tema. Ahora ya hemos dicho que las abejas polinizan todas las plantas. Usted tiene naranjas, limas, mandarinas, limones, pomarrosas, uvas, aguacates. Bueno, nosotros ya en el campo sabemos qué nomás, incluso la madera, qué nomás tenemos en la finca. ¿Quiénes creen que son responsables? ¿Ustedes creen? Sí. Estamos 100% seguros que también es la obra y bendición de Dios el responsable de la producción de todo lo que tenemos para llevar a nuestra mesa, incluso vender el café, por ejemplo. El café es una de las flores muy aromáticas, muy apetecidas por las abejas que pican. Entonces, mis estimados amigos, ¿cuál es el dato? Si usted ve su entorno, toda su plantación bien cargadita, muy, muy gruesa la fruta, muy deliciosa la fruta. Aparte de Diosito, que es el que hace su voluntad, que su terreno, su plantación produzca, pero Dios no lo hizo solo. Dios lo hizo con la ayuda de las abejas. ¿Usted cree que Dios inventó las abejas de por gusto? No, ¿no es cierto? Dios puso a las abejas, a las moscas, a los insectos, siempre con un propósito. Nada, creo yo desde mi punto de vista, soy creyente de Dios, perdonarán, católico, creo yo desde mi punto de vista que Dios jamás se habría equivocado en crear una especie, o sea, crear, por ejemplo, las abejas por equivocación, jamás. Todo lo que nos rodea, hasta lo mínimo invisible, es creado perfectamente por el Creador. Pero vamos al tema. Si Dios puso las abejas es porque Él sabía que las abejas, todo tipo de abejas, insectos, mariposas, colibríes, entre otros, serían los responsables de mantener a todas nuestras plantas produciendo lo que nosotros necesitamos para la subsistencia. Entonces, mis queridos amigos, aparte de toda la producción que tenemos en la finca, las abejas elaboran miel de abeja. ¿De qué sale la miel de abeja? Miren cómo es, va conectado una cosa con el otro. Las abejas van a las flores en su etapa cuando recién la flor se abre y emite olores, polen. Son atraídas por el olor de las flores y ellas se traen a su casita, a su colmena, sea artificial o natural, se traen a su casita polen, una especie de miel que tiene la flor, un dulce que tiene la miel. Ellas traen eso, el néctar, y durante un proceso de cambio de pico con pico entre ellas, van convirtiendo en miel. No es que lo que trae de la flor a la colmena ya es miel, no, ellas procesan. Lo mismo el polen, no es como viene de la flor, ellas dan un proceso de fermentado, endulzado y acidez Es un proceso que dan las abejas a todos estos recursos. La cera, mis queridos amigos. ¿Quién de ustedes quizás sabía o no lo sabía, pero hoy se lo contamos? Los que saben, felicitaciones. Y los que no, pues aprendamos juntos. ¿Quién no sabía que la cera de abejas sirve para las fracturas de huesos? Sirve para eliminar los resfríos o reumatismo a los huesos. ¿Quién no sabía que la cera de abeja es un excelente cicatrizador cuando nosotros nos accidentamos, nos caemos, por cualquier situación nos quebramos los huesitos de los pies, de las canillas, de las manos? Estos recursos son los responsables de que nos curemos. Y usted dirá, bueno, yo tengo una hija, un hijo, yo me caí, me cicatricé con la cera de abeja. O tenía una fuerte gripe, tos, crónica, asma, pero me curé con la miel de abeja. O también dirá usted, yo tenía una persona que era muy mala memoria, o tenía problemas de epilepsia, o tenía problemas de deficiencia en el cerebro por vitaminas, y yo consumí el polen y eso me ayudó, ¿no es cierto? Entonces, si esto es así, si usted conoce esto, y para los que no conocen, se lo decimos, sabiendo esto, ¿por qué eliminamos las abejas? ¿Por qué las quemamos? Sí, está bien, hasta a mí me han picado y yo he tenido un coraje cuando me han picado, pero no actuemos, mis queridos amigos, con el cerebro caliente, actuemos con la mente fría. Y reaccionemos, pensemos, analicemos, reflexionemos. Si Dios puso a las abejas en el planeta, no es para que haga daño al ser humano, sino más bien para que nos ayude a proveer de alimentos. Dejemos que pase el coraje y analicemos, meditemos, dejemos ese espacio ahí y llamemos a los números que siempre le hemos estado dando. Nuevamente lo repito, 098-845-8293, nuestro contacto. 098-845-8293, el contacto donde usted nos puede llamar o escribir y decir, miren, en mi finca yo encontré abejas, vengan, rescátela, lleven a otro lugar seguro y yo me quedo con la finca libre de abejas. Pero si usted también es de las personas que algo entiende de abejas y simplemente usted no las puede manipular, no conoce su modo de manejo y conservación, y dice, bueno, yo quiero que me las saquen de ahí porque tengo ganado, pues bueno, en fin, muchas cosas, muchos cultivos, diga, yo quiero que me las saque de ahí, pero déjeme la colmena a mí, yo las cuido, yo me consigo el traje, yo consigo el ahumador y las voy a cuidar porque sé que las abejas en una sola colmena bien cuidada me puede dar hasta 20, 15 litros de miel. Entonces es aceptable también, siempre y cuando sepamos que esa persona sabe manipular o al menos tiene la intención de aprender y conservar las abejitas. Si usted conserva abejas en su finca, simplemente siempre va a haber abundancia de productos. Usted se cuenta, si usted tiene 2, 3 colmenas en la finca, alguien se la rescata como nosotros la llevamos, luego dese cuenta más tarde si bajó la producción de las plantas, cargaron menos o qué pasó. Pero obviamente que si estas abejas las llevamos, hay otras abejas y mosquitas que van a seguir polinizando su finca, sus flores, ¿sí? Entonces, esto, mis queridos amigos, como un tema adicional, ¿no? Los recursos que pueden dar las abejas. Un litro de este tipo de abejas está entre 25 o 30 dólares. Y como les decíamos, bien cuidado, bien tecnificado, digámosle que le dé lo mínimo, 10 litros. A 30 dólares el litro, dése cuenta, son 10 por 3, 30, $300 por cada colmena que usted estaría cosechando en miel. Aparte del polen, que el polen se vende aparte, el polen creo que está el kilo, si no me equivoco, unos 100, $200 el kilo de polen. También usted aprovecha la cera que puede tener para fracturas, pero también con la cera se hace jabones, se hace velas, se hace champú, entre otras cosas muy importantes. Solamente saber aprovechar los recursos. De hecho, la Unión de Afectados por Texaco y este equipo que les hablamos, habíamos hablado al inicio, nosotros enseñamos a la gente a hacer turrones, enseñamos a hacer jabones, que hoy al menos Duval Peña ya lo les pone en las expoferias, en las fiestas, el jaboncito hecho con cera y miel de abeja. Entonces, esa es la manera de aprovechar, pero siempre hay que conocer. Como les dije, hay una asociación en cada provincia. En Sucumbío es una asociación de apicultores y en Orellana también otra asociación que la creó la Unión de Afectados por Texaco. Y usted puede ser parte de esa asociación, conocer más de las abejas, aprender su manipulación, su aprovechamiento de los recursos y se vuelve, en vez de enemigo, amigable y convive con las abejas, ¿sí? Entonces, eso, mis queridos amigos, nuevamente repetimos el contacto. 0988-458293, el contacto oficial nuestro para alertas de emergencia con las abejas. Y si usted no logra contactarse con nosotros, llame al cuerpo de bomberos, por ejemplo, Shushufindi. En Shushufindi, el cuerpo de bomberos se activa inmediatamente, nos notifica a nosotros y nos vamos juntos al rescate. Estamos trabajando muy cercanamente con el cuerpo de bomberos Shushufindi. O si no, también puede llamar al EQ911, al 9911, y también nos podría facilitar. Perdón, me equivoqué. 911, no es 9911, solamente el 911 marca y ellos sabrán, de acuerdo al sector, a quién de nosotros nos notifica para estos rescates. Mis queridos amigos, esperando que este conversatorio, en base a las preocupaciones que ha habido de los agricultores, incluso hay personas adultas mayores que son hipertensos, que tienen alergia a la toxina de la abeja, no los dejen acercar, no traten de ser curiosos, investigar qué es lo que tiene la abejita, qué es que hay ahí, dónde están, no. Si ustedes saben que en su salud tiene reacciones fuertes con el picado de la abeja, es preferible mantenerse al margen y avisarnos a nosotros, para nosotros ir, retirarlas de ahí y evitar quizás posibles resultados no tan agradables para la familia o la comunidad. Incluso se han ido a escuelas, colegios, universidades a hacer casita a las abejas y nos han llamado. Y muchas de las veces nos han llamado otras personas. Hemos llegado cuando ha sido demasiado tarde, cuando a estas ya las quemaron. Y es un cementerio de abejas que a veces encontramos, ¿sí? Avísenos con tiempo, nosotros rescatamos, salvamos abejas, salvamos vidas y salvamos la integridad de toda una población amazónica. De nuestra parte, mis queridos amigos, hemos llegado a la parte final de esta su radio revista campesina Machetes y Garabatos, agradeciendo enormemente su amable sintonía a nuestro compañero José Cañar en José Cañar en la parte de la dirección de programación, a David Cañar en el tema técnico y en la producción y conducción del programa Machetes y Garabatos, quien estuvo con ustedes, Celso Moreta. Les decimos Dios les pague, Dios nos bendiga a todos y hasta el día de mañana.
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0: Y bueno, mis queridos amigos, ahora sí estamos listos ya para compartir algunos temas y experiencias. Por algunas razones o novedades que se han dado en estos últimos días, últimos meses, las abejas africanizadas han sido el punto de atención de todos quienes vivimos aquí en Amazonía Norte Ecuatoriana. Pero, ¿cuáles son las abejas africanizadas? Bueno, algunos le dan un nombre muy, diríamos así, muy terrorífico al nombre, y ese nombre no lo queremos nombrar, pero son las abejas que pican. Unas abejitas de color un poco amarillo o café claro, con unos anillitos de color negro en su abdomen. Esta es la abeja africanizada, una abeja que al menos en el 2025 y 26 ha habido una gran cantidad de migración a este sector. La pregunta de todos es, ¿por qué estas abejas cada día avanzan más? ¿Por qué estas abejas cada día tiene una mayor población, tiene una mayor incidencia en nuestros sectores como Sucumbíos y Orellana? Pues, mis estimados amigos, vamos a despejar algunas dudas y algunas recomendaciones en base a la existencia o presencia de estas abejas. Hay que recordar que estas abejas africanizadas que pican, conocidas en el mundo científico como las apimelíferas, son abejas que migraron de otros países que de alguna manera estuvieron tratando de combatir, por ejemplo, la broca, con la presencia de las abejas que se decía, me acuerdo cuando yo fui niño todavía y apareció la broca, se decía que la presencia de abejas en gran cantidad en los cultivos de café sería una solución para combatir la broca. ¿Qué es la broca? Una mosca muy pequeña, estilo como gorgojo, de esos que entran al maíz, al grano del maíz seco, más o menos de ese tamaño, y que se ingresaban en la almendra del café cereza o maduro. En vista de eso, mis queridos amigos, se comentaba de eso, ¿no? Otros, en cambio, comentan que son abejas totalmente rentables para la producción de miel, y fueron trayendo de África estas especies hasta Brasil, en la cual tuvo gran éxito el manejo, el cuidado de la apicultura, pero también lo que conllevó, o más bien dicho, por una mala práctica o una mala, diríamos así, un mal experimento, hizo que las abejas se escaparan, enjambraran de esos lugares donde ellos tenían, cambiando con una genética un poco agresiva. Por eso hoy en día, mis queridos amigos, hay genéticas de las abejas que pican. En la misma Amazonía tenemos dos tipos de genéticas. Son de la misma familia, pero con comportamientos diferentes. Esto se está hablando de las abejas africanizadas y otras de origen europeo. Las de origen africano son un poco más agresivas, diríamos en este contexto, o más territoriales. O sea, cuando ellas sienten amenazadas sus colmenas, reaccionan muy rápido. Siempre que sientan ellas que su colmena o su lugar donde ellas están siente como que es una amenaza, algún intruso hay por ahí, ellas inmediatamente liberan unas feromonas de precaución o defensa, y estas actúan en ese momento. Con estas feromonas, las abejas se comunican entre todas. Al soltar este tipo de olores, ellas lo que sienten es que su colmena está siendo amenazada o hay peligro, entonces atacan, pican. Y ahí es el detalle, mis queridos amigos. Vamos a hablar de estos dos, de estas dos genéticas. El detalle es que estas son muy rápidas, actúan así. Hay feromonas y enseguida, con una sola abeja que pueda picar a una persona, algún animal, se liberan más feromonas, y estas, al olor de la feromona, todas se activan y acuden al lugar donde una abejita picó a una persona o a una o a un animal, y van directo al objetivo donde está la feromona. Por eso nosotros tengo el gusto, mis queridos amigos, para los que no lo sabían, tengo el placer de formar parte también de un grupo de apicultores, rescatistas y conservadores de abejas de este tipo. En el mundo de las abejas es algo muy preocupante y a la vez beneficioso. Estos comentarios que el día de hoy vamos a hacer, porque algunas novedades han ocurrido estos últimos días y que preocupa realmente con el humano, obviamente, primero la vida del ser humano o la salud del ser humano, y luego también el cuidado y la protección de las abejas, porque las abejas son especies que realmente tienen mucho sentido su existencia en el planeta. No lo decimos nosotros, lo dicen muchos expertos a nivel mundial, que en 5 años que las abejas dejen de trabajar o dejen de polinizar, simplemente el planeta o la Tierra dejaría de producir. ¿Por qué? ¿Por qué hablamos de la Tierra? Porque recuerden ustedes que toda la Tierra produce o hace que nuestro entorno tenga comida, es porque hay semillas que caen involuntariamente o con propósito. Siempre hay una semilla que toca la tierra, humedece sus 4 o 3 días y germina. Caso contrario, si no hubiera semillas que toquen la tierra, no habría simplemente este tipo de germinación y reproducción de plantas. Sería esto un desierto total, porque recuerden que cada planta en la tierra significa que salió de alguna semilla, ¿no es cierto? Incluso las semillas que usted lo ve como un monte malo, como una maleza que no sirve, que estorba, que invade, todas estas tienen una semilla. Al no haber semillas en la tierra, simplemente se acabaría la alimentación. Porque aunque haya cientos o miles de industrias procesadoras de alimentos, si la tierra no produce, el ser humano no tiene que industrializar, que procesar. Por ejemplo, digamos el maíz, vienen los chitos, vienen los balanceados, vienen los morocho molidos, vienen las harinas de maíz, los aceites. Bueno, solamente hablando del maíz, imagínense si no hubiera quien polinice el maíz. ¿Cuál cree que sería la historia del maíz? ¿Qué cree que ocurriría? Entonces, mis queridos amigos, no todo es bueno, pero tampoco todo es malo. Todo lo que está en la tierra tiene un propósito. Y por eso las abejas, aunque no sean de nuestro sector, de nuestro entorno, son abejas que han migrado de otros lugares donde ya se manejaba la apicultura. Por una mala maniobra, una mala práctica, un mal cuidado, se escaparon y hoy están en toda Latinoamérica, unas generando riqueza, generando beneficios para las personas que han podido rescatar o atraparlas y tenerlas en colmenas tecnificadas. Para otros, simplemente son vistas como una ofensa, como un peligro para el ser humano, porque sabemos que una picadura de estas abejas, si la persona es alérgica a la toxina de la abeja, si la persona es muy nerviosa, le va a hacer daño. Si es hipertenso o cualquier tema de salud grave, posiblemente le podría hacer daño. Aunque hay hipertensos que les hace bien las picaduras o la pitoxina de la abeja, a otras personas hipertensas les podría acelerar el proceso de daño y podría desenlazarse en algo muy, muy preocupante, no deseado para las personas. Con esto, mis queridos amigos, ha sido una introducción de lo que significa las abejas. Ya hemos dicho que hay dos genéticas al menos detectadas aquí en la Amazonía, Sucumbíos y Orellana, y creo que en todo el Ecuador, son las africanizadas y las europeas. Así es que a tener mucho ojo con eso, a conocer la realidad de las abejas, pero también a tener nuestros protocolos como seres humanos. Aquí, mis queridos amigos, les vamos a invitar a cumplir con nuestros anunciantes. Recuerde que nuestros anunciantes son los responsables de que nosotros estemos todavía como radio presentes acá, pagos de servicios básicos como el internet, entre otras cosas, es gracias a los anunciantes. Así es que, mis queridos amigos, cumplimos con ellos y ya retornamos.
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